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1: 21 horas, 28 minutos.
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1: 21 horas, 59 minutos.
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Un gusto saludarles. Iniciamos el programa con una obra de Rajmáninov, Estudios para piano, opus 33, compuestos por Rajmáninov en 1911. Interpreta al piano Idil Biret.

Hemos escuchado de Rachmaninoff, Estudios para piano, opus 33, compuesto por Rachmaninoff en 1911. Ha interpretado al piano Idil Biret. Y para continuar, de Nikolai Rimsky-Korsakov, vamos a oír la Sinfonía número 2, opus 9, Antar. Fue compuesta entre los meses de enero y agosto de 1868. Esta obra se basa en un cuento árabe de Zemkovsky que narra las aventuras del poeta Antar. Interpreta la Orquesta Sinfónica de Gothenburg, dirigida por Neeme Järvi.

0: En la parte final de nuestro encuentro de este día, hemos escuchado de Nikolai Rimsky-Korsakov, Sinfonía número 2, Opus 9, Antar, obra que fue compuesta en los meses de enero y agosto de 1868. Esta obra se basa en un cuento árabe de Senkovsky que narra las aventuras del poeta Antar. Ha interpretado la Orquesta Sinfónica de Gothenburg bajo la dirección de Neeme Järvi.
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1: 23 horas, 1 minuto.
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1: 23 horas, 29 minutos.
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1: 23 horas, 59 minutos.

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1: 0 hora, 28 minutos.
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1: Es la 1 de la mañana.
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1: Es la 1 de la mañana, 30 minutos.
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1: Son las 2 de la mañana, 31 minutos.
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1: Son las 2 de la mañana, 59 minutos.
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1: Son las 3 de la mañana, 30 minutos.
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1: Son las 4 de la mañana.

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1: Son las 4 de la mañana, 28 minutos.
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1: Son las 5 de la mañana.
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1: Son las 5 de la mañana, 29 minutos.
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0: Son las 6 de la mañana.
1: Gracias, Señor, por este nuevo día. Gracias porque con tu luz vences las tinieblas de la noche y aclaras nuestro corazón con el sol del amor y la esperanza. Hoy queremos encomendarte esta nueva jornada y pedirte que protejas a quienes salieron de su hogar muy temprano. Bendice a las mujeres que cuidan con cariño del hogar. Alienta a los que buscan trabajo. Da tu fortaleza a los enfermos y permítenos emprender alegres este nuevo día en tu nombre.

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1: Son las 6 de la mañana, 30 minutos.
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0: Bonita, yo ya.
1: Como soy, ¿ah?
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0: chico, ¿para dónde vais con ese acordeón?
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1: Son las 6 de la mañana, 58 minutos.
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1: Son las 7 de la mañana, 31 minutos.
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1: Son las 7 de la mañana, 57 minutos.
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Queridos amigos, se reciban un cariñoso saludo en este día jueves. Escuchamos hoy el Evangelio según San Lucas en el capítulo 9, en el cual se nos relata que Herodes muestra una cierta curiosidad por Jesús, pero sus inquietudes no obedecen a cuestiones de fe ni de conciencia, sino a los rumores de la gente y a la amenaza que significa Jesús para el poder que él ostenta. No obstante, lo desconcertado de Herodes acerca de la identidad de Jesús no fue lo suficiente para que tocara su corazón y se encontrara verdaderamente con el Salvador. La actividad de Jesús y la diversidad de opiniones escuchadas sobre Jesús despiertan la curiosidad de Herodes por conocerlo, pero la pura curiosidad no basta, pues a Jesús hay que escucharlo y llevar a la práctica sus enseñanzas, vivir como él vivía, anunciando el reino y haciendo el bien. Es a lo que estamos llamados también nosotros. Podemos conocer a Jesús solo por curiosidad, leer muchos libros de él y saber qué es lo que decía o hacía. Pero si eso no toca nuestro corazón y nos convierte, no sirve de nada. Estamos llamados nosotros a imitar a Jesús en su palabra y en su obrar. Solo en la medida que nos dejemos llenar de amor a Dios y al prójimo, podremos imitar plenamente a Jesús tal como Él es. Pidamos a María, nuestra Madre, entonces, que podamos no solo conocer a su Hijo, sino que hacerlo presente en nuestra vida y vivir como Él vivía. Que esas sean las intenciones de hoy. Con gran cariño se despide su hermano y amigo, Javier Velázquez, sacerdote de la Arquidiócesis de Puerto Montt.

0: Hola.
1: Muy buenos días, señoras y señores. Buenos días, Puerto Montt. Buenos días, Región de los Lagos. Iniciamos junto a Mauricio Reina Alarcón este jueves 24 de septiembre, en la semana del año número 39. Oiga, en este 24 de septiembre, por favor, si va a transitar por nuestra hermosa ciudad de Puerto Montt, y lo quiere hacer con paraguas, que sean bien firmes los paraguas en este caso, ¿ya? Que si va saliendo de casa, abríguese, infórmese con nosotros.
0: Oye, Angelito, hay una calma, sí, pero...
1: ¿Cierto?
0: No, mira, el cielo está como casi despejado, pero parece que va a ser transitorio nomás.
1: Transitorio.
0: Un descanso de... Oye, ayer como llovió todo.
1: Llovió muchísimo.
0: Todo el día.
1: Estamos ya en 11 grados, una temperatura bastante agradable, se espera una máxima de 14. Aunque durante el transcurso de la mañana estará el cielo nublado con chubascos aislados. Pero es probable que nos acompañe viento, ¿ya? Todavía no se sabe la magnitud del viento, pero usted sabe que el sur de Chile cambia de un rato para otro. En la tarde, situación similar, nublado de chubascos y probable tormenta eléctrica en la cordillera. ¿Ok? Y en la noche, cielo nublado y chubascos. Así que de esta manera, con esta lluvia de la mañana... Saludamos también a los madrugadores y madrugadoras. ¿Cómo estuvo esa jornada laboral, señoras y señores? ¿Cómo estuvo ese desempeño en su oficio y profesión? Desde acá le enviamos un tremendo ánimo, fuerza y optimismo a recuperar todas las fuerzas necesarias. Se merece, señora, se merece, caballero, por haber trabajado de noche en su oficio y profesión, llegar a su casa. Primero, lo primero es lo primero, una ducha de agua tibia. Después el desayuno y... puede mirar un rato el teléfono, escucharnos a nosotros y a la camita. Ya, merecido descanso, así que muchas gracias por desempeñarse mientras nosotros estábamos durmiendo, ustedes estaban trabajando. Así también a aquellos amigos y amigas que desde muy temprano se levantan. Oficios y profesiones, mire, las señoras y los caballeros que trabajan en las pesqueras, me dijeron, Angelito,
0: mucho.
1: Oye, te olvidaste tú, saludo a Perico, Juan y Pedro. ¿Y a nosotros qué pasó? Si nosotros también somos parte de la región de los lagos, trabajamos en la...
0: Y mucha gente.
1: Mucha gente que trabaja en las pesqueras. Y te cuento otra cosa, me decía la Claudia. Imagínate que los caballeros, los choferes de los buses que nos van a buscar, de los buses Jordan, a la empresa, te van escuchando a ustedes en las mañanas, más encima. Conectado con ustedes, así que...
0: Muy bien.
1: Un saludo cordial a todos los colegas y amigos de los buses Jordan que movilizan también... a personal de las pesqueras y así a todas las empresas que llevan personal de las distintas empresas a sus respectivos trabajos desde muy temprano. Y bueno, pues, que les vaya extraordinariamente bien en el día de hoy, porque en el calendario tenemos que saludar a alguien muy especial.
0: A ver, hoy saludamos a...
1: Nuestra Señora de la Merced.
0: ¡Oh, mira!
1: Así que ese está el nombre escrito en el calendario. Usted ya se enteró. Sí, pues las cosas de la vida a la Meche.
0: Sí,
1: nuestra colega. Po.
0: Nuestra colega aquí de la Vicaría de Educación.
1: Mercedes de la Merced.
0: Sí, la Meche, como le
1: decimos. La Mechita.
0: La Meche.
1: Ahí tiene el abrazo cordial para nuestra colega y así también una gran cantidad de amigas que están en nuestra compañía en este horario. ¿Se quedó dormido? ¿Qué le pasó?
0: Oh.
1: No, nada.
0: Oye, ¿sabes qué? Yo me levanté, me senté en la cama... y me volví a acostar un ratito, pero fueron un minuto.
1: Oye, Eduardo Prado Farías, que te vaya excelente hoy día, querido. Y nos escribo, buenos días, Mauricio, Ángel, hay un taco enorme en la ruta de Ramón Munita hacia el hospital y nos envía fotografías.
0: A ver, Ramón Munita.
1: Evitar esta ruta, si es posible, por favor. Y nos envía la fotografía respectiva.
0: A ver si hay algo acá de transporte de informe. Ramón Munita, mira, dice acá, esto fue 25 para las 8. Semáforo apagado en Avenida Parque Industrial con Santa Inés y el Teniente. Adicionalmente en Avenida Allende con Benavente. Otros cruces aledaños al terminal de buses ya encendidos por personal mantenedor y precaución. Ya, entonces, semáforo apagado, esto fue 25 para las 8. Lo publica Transporte Te Informa, semáforo apagado, Parque Industrial con Santa Inés y el Teniente. Adicionalmente, Avenida Allende con Benavente.
1: Bien,
0: ahí está.
1: Así con el primer reporte de nuestros auditores, como es el caso de Eduardo Prado Farías, vamos ahora con la portada musical que le da la bienvenida a la gran mañana de la 92.3 en este jueves 24 de septiembre.
0: Comenzamos con The Police cuando son las 8 con 11 minutos.
1: 8 de la mañana, 11 minutos.

0: Oiga, también les recuerdo que la Municipalidad de Puerto Montt mantiene activa lo que es el co-grid comunal debido al frente mal tiempo que está pronosticado para esta semana, por estas lluvias. Y además está proyectando estas precipitaciones que puedan ser un poco más fuertes en el sector cordillerano. Y acompañadas por una isoterma cero alta que estaría elevando el peligro de aluviones en zonas precordilleranas. Por eso se mantiene este co-grid comunal debido a esta fuerte alerta por intensas lluvias en el sector cordillerano y por el posible deslizamiento de material, ¿cierto? Y el peligro de aluviones en zonas precordilleranas. Por otro lado, también le quiero comentar en algunas curiosidades del mundo. Una niña de apenas 6 años acaba de romper el récord mundial femenino del club de Rubik, resolviendo el rompecabezas en un abrir y cerrar de ojos ante la mirada atónita de los jueces. Menos de un minuto.
1: El cubo Rubik.
0: Menos de eso. Menos. Muchísimo menos.
1: Hay que verla.
0: Claro, hay que verla. Oye, impresionante la habilidad. Nosotros vamos a seguir monitoreando lo que está pasando en las calles de nuestra región y de nuestra hermosa ciudad de Puerto Montt. Mientras tanto, le hablamos de lo que está pasando en el Martirologio Romano. Sin antes decirles que Angélica Lobo nos comenta por acá el taco Ramón Monita es todos los días hasta las 9:30 de la mañana.
1: Sí, claro. Oye, qué paciencia.
0: Es el que va al hospital.
1: El que va al hospital. Sí.
0: O que sale de Puerto Montt.
1: Qué paciencia es que tiene, ¿eh?
0: A la ruta 5.
1: Bueno, ahora sí, me llegó el reporte del Martirologio Romano. Hoy día jueves 24 de septiembre, la Iglesia Católica está celebrando en su santoral la festividad de la Virgen de la Merced, San Anatolio, San Pacífico, San Isarno, San Rústico, San Andoquio y San Lupo, entre las de otros santos y beatos. Pero la figura de la Virgen de la Merced, o Nuestra Señora de las Mercedes, patrona de ciudades como Barcelona, es una advocación que tiene su origen en la aparición simultáneamente y por separado de la Virgen María a Jaime I de Aragón, San Pedro Nolasco y San Raimundo de Peñafort durante la noche del 24 de septiembre de 1218. 10 días después de la aparición, los tres se reúnen en la Catedral de Barcelona y comparten haber tenido la misma aparición. La Virgen María les ha pedido la fundación de una orden religiosa dedicada a la redención de los cautivos por los sarracenos. Así nace la Orden de la Merced para la redención de los cautivos. La organización de la orden se asemeja a la de las órdenes militares y, de hecho, hasta el 1312, sus maestros generales eran caballeros laicos. En 1235, el Papa Gregorio IX les autoriza a constituirse en orden religiosa que adopte la regla de San Agustín. Rápidamente se funda conventos en Barcelona, Mallorca, Santa María de Puig o Valencia, entre otros lugares. Siglos más tarde, en el 1687, Barcelona sufre una plaga de langostas y se pone en manos de la Virgen de la Merced para acabar con ella, como finalmente sucede. Acabada la plaga, el Consejo de la Ciudad la nombró patrona de Barcelona. No obstante, el Papa no ratifica la decisión hasta 2 siglos más tarde. En 1868, recuerdan desde el Ayuntamiento de la Ciudad Condal, el 24 de septiembre es festivo en Barcelona y en otros municipios cercanos. El santoral católico, queridas, queridos, es el conjunto de personas reconocidas por la Iglesia como santos o beatos en una fecha concreta. El Martirologio Romano es el documento que nombra y distribuye en el calendario los casi 7.000 santos y beatos reconocidos por la Iglesia. Los santos y santas son hombres y mujeres destacados en las diversas tradiciones religiosas por sus relaciones especiales con las divinidades o por una particular elevación ética, mientras que la consideración de beato constituye el tercer paso en el camino de la canonización.
0: Bien, ya son las 8:19.
1: 8 de la mañana, 19 minutos.

0: Oiga, y así seguimos avanzando en esta su gran mañana de la 92.3 en la región. Y la seguridad es lo primero. Por eso te queremos contar también, aparte del libro gordo que viene ahora, efectivamente, ahí se está moviendo la hoja. Oye, de los puntos turísticos de nuestra zona que suspenden actividades hoy día, por eso lo estoy diciendo temprano.
1: Ah, mira, mira.
0: Debido a que muchos amigos a lo mejor quieren salir y se van a encontrar que está cerrado.
1: Ah.
0: Pero acuérdate que está el COGRIG,
1: ¿sí?
0: Regional. ¿Ya? Es por eso que la Dirección Regional de CONAF, Región de los Lagos, extendió el cierre preventivo del Parque Nacional Vicente Pérez Rosales. Serna Geomín reporta altas probabilidades de remociones en masa debido a la cantidad de agua caída y a reprogramar las visitas. Todos los amigos que tienen pensado ir para los parques nacionales acá en la Región de los Lagos están cerrados
1: hoy día.
0: Sí. ¿Ya? Así que si usted estaba pensando en ir a visitarlos, complicada la cosa. Ahora, si lo quiere hacer, no va a poder ingresar, pero acuérdese que hay un tema preventivo durante la ruta. Por lo que le estábamos dando a conocer, la probabilidad de remociones en masa en los alrededores de los parques nacionales de nuestra región. También, algo curioso del mundo en España, las calles también se están viendo invadidas ahora por una curiosa tendencia. Me van a creer, señoras y señores, que cientos de carteles comerciales analógicos diseñados toscamente con inteligencia artificial ahora están empapelando los bares y negocios locales allá, que es un curioso fenómeno digital físico. Así que eso está pasando en el mundo también y lo compartimos con todos ustedes aquí en La Gran Mañana. Efectivamente, usted escuchaba las hojas del libro gordo, las encontramos por aquí.
1: Sí, así.
0: Porque me había olvidado que hoy día corresponde leer la página número 24.
1: Es el 24 de septiembre.
0: De septiembre. En la sesión de la Cámara de Diputados del 24 de septiembre de 1865 se aprobó un proyecto de ley que autorizaba al presidente de la República, José Joaquín Pérez Mascayano, para declarar la guerra al gobierno de España, la que se fue materializando oficialmente al día siguiente. Los orígenes de esta guerra fueron ajenos a Chile, solo por un espíritu americanista. Nos vimos envueltos en un conflicto con la madre patria en apoyo al Perú, a raíz de un roce diplomático en España. Esta última se apoderó de las guaneras ubicadas en las islas Chincha, lo cual significó un gran daño económico para Perú. España había ocupado e izado bandera en las islas Chincha en abril del 1864 como medio para presionar a Perú a cientos de pagos que debía hacerle, entre ellos los gastos incurridos por la corona durante la época de la independencia. Cabe consignar que la importancia de las islas para Perú se debía a que ellas se encontraban los depósitos del fertilizante de guano, que entonces era la principal exportación peruana, representando cerca del 60% de los gastos del gobierno del Perú. La ocupación de las islas Chincha por España se interpretó en Chile como una ofensa y agresión a la soberanía de los Estados americanos, mientras que a los demás países que fueron consultados al respecto, Argentina, Brasil, Bolivia, Ecuador y cuatro repúblicas centroamericanas respondieron diciendo que condenaban y deploraban la ocupación de las islas Chincha y aprobaban la conducta de Chile, pero que ninguno de ellos rompería una lanza en aras de la solidaridad continental. Hemos compartido con ustedes en el libro gordo que un 24 de septiembre de 1865 el Congreso Nacional aprobó declarar la guerra a España.
1: Bien.
0: ¿Qué le parece?
1: Sí.
0: Buena historia, ¿eh?
1: Sí, buena historia. El libro gordo del libro, para hoy, 24 de septiembre.
0: Efectivamente.
1: Vamos a los clásicos cuando son las 8:28.
0: 8 de la mañana, 28 minutos.

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1: Son las 8 de la mañana, 31 minutos.
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0: Cuando ya el reloj está indicando que son las 8 de la mañana con 35 minutos, revisamos las rutas en este jueves. Bastante agradable en temperatura, pero dispara en
1: se está empezando a nublar de nuevo, Angelito.
0: En cuanto a lo que sería si llueve o no llueve, cielo nublado, pero el llamado siempre a conducir con precaución. Carabineros, por si acaso, está haciendo un llamado a la máxima prudencia en los accesos a Puerto Montt, la ruta 5 Sur y el camino al Erce. Los pavimentos registran acumulación de agua y en algunos sectores de la ruta, tanto la ruta del canal como de la ruta que une el tramo Puerto Montt-Río Bueno, está bastante complicado con las ráfagas de viento que complica la estabilidad de los vehículos pesados y también de los vehículos livianos, ¿ok? Por eso que me voy acá a revisar qué está pasando en la ruta en el tramo Río Bueno-Puerto Montt para hoy día jueves 24 de septiembre. Angostamiento preventivo a la altura del puente Ragüe en sentido sur-norte, adicionalmente obras de mantención programadas con restricción de pista a altura de Río Negro, Purranque y Frutillar. Y en el tramo Puerto Montt-Pargua, ¿ok?
1: Ya.
0: Angostamiento en el sector Paso Inferior Alessandri, de sur a norte, toda la jornada. Seguimos con la ruta 5 Chiloé, el tramo Ancud-Castro-Quillón. Se mantiene habilitado con precaución en ambos sentidos, trabajos en mantención vial en sector de GAN, el tramo Chacao-Ancud. Y se recomienda también a los conductores circular con precaución, respetando las señalíticas dispuestas y velocidades máximas permitidas. Eso en cuanto a las rutas. Vengo también para el lado de la que es, está pasando en las fronteras de nuestro sur de Chile. Tránsito en el paso Cardenal Zamoré suspendido a causa de aumento de caudal estero El Gringo. Uy, El Gringo se está pasando de listo, ¿ah?
1: Gringo. Mi sobrino.
0: Claro. Altura kilómetro 111 de la ruta CH215. Medida se estaría manteniendo hasta que mejoren las condiciones meteorológicas y las evaluaciones técnicas permitan el tránsito seguro de los vehículos que van hacia el otro lado de la cordillera. Y de vuelta, ¿viste? Todo en el tramo.
1: Con cuidado,
0: Cardenal Zamora, ¿viste? Está suspendido por el aumento del caudal estero del Gringo. Y hasta hace instantes atrás siguen señalando algunos auditores de los semáforos que se encuentran apagados en Avenida Parque Industrial con Santa Inés y también el Teniente y en Avenida Salvador Allende con Benavente y otros cruces aledaños al terminal de buses. Ya fueron restablecidos el servicio por personal de mantenimiento. Eso es lo que está pasando en las rutas y en las calles de nuestra hermosa región de Los Lagos. Y la compartimos con todos nuestros amigos de la Gran Mañana.
1: Cuando faltan 21 minutos para las 9.
0: 21 minutos nos separan para llegar a las 9 de la mañana.

0: Oye, como estamos muy al pendiente de lo que está pasando en las calles de nuestra ciudad y de nuestra región, saludamos a todos nuestros amigos que están ahí en el tráfico. Evidentemente, después de las 9 de la mañana ya se relaja un poco más las calles.
1: Sí, sí.
0: Así que el llamado a la paciencia de cada uno de ustedes, no es sorpresa, a la ciudad que usted vaya, en la mañana
1: igual.
0: Va a haber tráfico también. Son los puntos neurálgicos. Pero la pregunta del millón sería, ¿alcanzó a llegar a la hora del trabajo? ¿Alcanzó a llevar a sus hijos a la hora?

0: bailó a la par con artistas humanos en la inauguración de las Olimpiadas de Habilidades Técnicas, dejando en claro que la robótica ya camina con ritmo propio.
1: Ah, mira.
0: Bailando a la par, ¿eh?
1: Sí, sí.
0: Y ahí, ¿quién está animando? Hernán González.
1: Hernán González.
0: Claro.
1: Que se viene en un submarino remo, parece.
0: En un submarino remo. Oye, esos robots bailan mejor que varios de nosotros, sí. Yo miré el video.
1: Yeah.
0: Bailan mejor que todos los que de los que yo, sí, conozco.
1: Por lo menos
0: a los cuales me incluyo. Tienen más
1: coordinado.
0: Más coordinado que más varios que conozco.
1: Que la cueca de cuánto de Lago Weber.
0: Que la cueca de Lago Weber. Y no es chiste. Oye, de verdad, no, pasan curiosidades en el mundo. Y como sabemos que no todo es lluvia acá en el sur de Chile, también hay espacio para las buenas noticias y los corazones solidarios. Resulta ser que acá en la región de Los Lagos se están afinando los detalles para el gran hito del año. ¿Cuál sería ese, Mauricio? Te pillé.
1: No, no, el hito del año.
0: Teletón 2026 confirmó que tendrá un gran cierre nacional en Puerto Montt.
1: Ah, aquí, mira.
0: Aquí bien, va a ser el cierre.
1: Super, claro.
0: Con un increíble despliegue de artistas y una parada intermedia en los bellos escenarios de Frutillar.
1: Ah, mira. Allá va a ser.
0: Sí.
1: En Frutillar.
0: No, no, va a ser una parada intermedia y después van a venir para
1: otros lados. Puerto Montt será entonces
0: el cierre de lo que es la gira Teletón, claro, 2026. Sí, sí, sí.
1: Claro, va a terminar acá.
0: Entre ellos se destaca, está la María José, Alanis Lagos, Zumba Le Primo. Y otras bandas más conocidas igual que estarán ahí en el escenario. Así que lo van a pasar re bien los amigos acá de Puerto Montt.
1: ¿Y sale la fecha, no?
0: Todavía no está pronosticada la fecha, pero sí de que va a ser el cierre en la ciudad de Puerto Montt de la gira Teletón 2026. Y para qué le cuento, los días posteriores, o sea, anteriores a esta gira, se va a empezar a informar lo que va a pasar con las calles. Porque van a haber varias
1: cortes.
0: Sí, sí. Aunque están analizando... Así como se viene como ya va la primavera, se está viendo la posibilidad de que se pueda hacer en el Arena Puerto Montt.
1: Claro, también. Sí.
0: Para evitar cualquier cantidad de
1: inconvenientes.
0: Por la inclemencia del tiempo. Y al ser así, también harían algunas modificaciones en el tránsito, ¿ya? Y hablando de escenarios mundiales, en Roma, el imponente Coliseo Romano fue iluminado por completo de color, llamando la atención de miles de turistas en el lanzamiento de la campaña global de concientización sobre la salud. Aquí involucra todos los pronósticos médicos que nosotros tenemos en la vida, ¿ya? Sí, sí. Y el Coliseo Romano ya abrió sus postales hermosas en el viejo continente y las grandes metas para nuestro sur también. Sigamos en la compañía de la gran mañana.
1: Así es.
0: Bien informados también.
1: Cuando faltan 13 minutos para las 9.
0: 13 minutos nos separan para llegar a las 9 de la mañana.

0: Oiga, queremos agradecer a Vladimir que nos envió el... No tenía por acá el horario de cuándo va a ser el cierre y el día tampoco de lo que es la gira Teletón. Es el sábado 31 de octubre a las 18 horas. Por el momento sería la costanera. Y iniciaría esta ruta de la carretera Austral, ¿ok? Artistas confirmados también están ahí. Y es el sábado 31 de octubre a las 18 horas acá en Puerto Montt, con el cierre de la gira Teletón de este año. Así que gracias a Vladimir por enviarnos esta información. También tengo por este otro lado algo bastante claro. A ver, primero, se mantiene hasta el momento la temperatura que nos está acompañando a esta hora acá en Puerto Montt, que es bastante agradable por lo demás. O sea, después de tantos días de frío, 11 grados no es malo. Se espera una máxima de 14 grados, lo deseamos delante. Y bueno, hay una curiosidad. La crisis energética está golpeando a Europa y el mundo entero debido a los conflictos internacionales, provocando que la subida del combustible le cueste a la Unión Europea, escuche bien, más de 53 mil millones de euros en lo que va de este año. Las alzas de los combustibles a nivel mundial que afectan, uno dice, no, Chile nomás está subiendo.
1: No,
0: es una cosa aquí mundial. Pero no deja de ser menor. La Unión Europea reporta ya más de 53 mil millones de euros en lo que va del año en estas alzas de combustible.
1: Oye, Estados Unidos va a suspender, parece, el envío de diésel, ¿eh? Por sí, 90 días.
0: Por 90 días.
1: Ahí estaba escuchando, en alguna parte escucho eso.
0: Y en base a esto, les quería contar que acá en Chile, los precios de referencia de la gran mayoría de los combustibles se mantienen sin cambio acá, luego de lo que fue el último reporte semanal de la empresa nacional de petróleo ENAP, que estableciera una variación de 0 litros, o sea, no habrían aumento. Pero sí, la excepción, escúcheme con atención, es la bencina 95 octanos, que hoy ya debería registrar su baja promedio de 52 pesos por litro.
1: Ah, mira qué bueno.
0: Hoy día tendría que haber bajado la bencina de 95 octanos en 52 pesos por litro.
1: Bien.
0: Y una comparativa. ¿Cómo tendría que estar? Aquí los voy a pillar a todos nuestros amigos que trabajan en el Servicentro. Hay una comparativa por regiones. ¿Cómo debería estar establecido el precio de la bencina, del litro de bencina de 93 octanos? Lo dice MEPCO, la empresa nacional de petróleo. Acá en Puerto Montt o en región de los Lagos tendría que estar la de 93 octanos en 1.537 pesos y el diésel tendría que estar en 1.452 pesos.
1: Está 1.500 y tanto el diésel, no sé cómo está, pero la bencina, ayer lo pasé viendo, creo que era 1.550, estaba en algún lugar, por ahí.
0: Claro, según MEPCO acá, señala que la región de los Lagos, la bencina 93 octanos, tendría que tener un costo de 1.537 pesos y el diésel de 1.452 pesos por litro.
1: No creo.
0: Ok, esas son las variaciones que... los estimativos de cómo tendría que estar el combustible por región. Y me están preguntando acá, oye, ¿y qué pasa en la región metropolitana? En la región metropolitana, la bencina 93 octanos tendría que estar en 1.459 pesos y el diésel en 1.392.
1: Nuestro amigo Jaime Berrocal dice ahí, buenos días, saludos para ustedes. Acabo de pagar 1.555. ¿Por qué, Jaime? Por la 95 octanos.
0: Ya. Yeah.
1: Ahí pasó este. Manuel debe ser.
0: Así que es bueno saber estas comparativas que hace Patricio Mancilla. Dice, acá nos envió una fotografía. Bencina 93 octanos en Puerto Montt está en los servicentros 1.518 pesos. 95 octanos 1.544. El 97 octanos.
1: ¿Ya?
0: 1573. El diésel 1442.
1: ¿Cuánto dijiste tú el promedio que tenía que estar en Chile el diésel?
0: O sea, acá en la región de los Lagos.
1: ¿Sí? ¿Cuánto?
0: Región de los Lagos. Región de los 1452.
1: Ah, aquí está más bajo, ¿eh?
0: Sí.
1: En la chela ahí que nos envía nuestro amigo Patricio.
0: Sí. ¿Y en la 93 cómo estamos ahí? Con la comparativa de la fotografía que nos hacen los auditores.
1: No, está más...
0: 1537 acá. Y, ahí sale. 1573. 1544.
1: Y la que debería estar en...
0: En 1537. Está más alto.
1: Más alto, un poquitito más alto, ¿sí?
0: Oye, qué bueno que ahora Medco esté enviando las tarifas, o como sea, tendrían que ser.
1: En app
0: en este caso. Sí.
1: El Medco es el Fondo de Estabilización. El
0: Fondo de Estabilización, sí. Sí, efectivamente. Así que... Es que estoy leyendo justamente la página de Medco, acá estoy. Justamente en la página de ellos. Así que bueno, por lo menos ahí tenemos la información del momento para ir avanzando con los clásicos, luego noticias, la primera edición de este día.
1: Faltan 4 minutos para las 9.
0: 4 minutos nos separan para llegar a las 9 de la mañana.

0: Le damos la bienvenida a nuestros auditores que recién vienen contactándose con nosotros y justamente para nuestra primera revisión de informaciones. En una nueva sesión del Consejo de la Región de los Lagos, el gobernador regional Alejandro Santana dio cuenta del estado de la discusión del presupuesto 2027 y las gestiones realizadas junto a la Asociación de Gobernadores Regionales de Chile para plantear observaciones a la propuesta presentada por el Ministerio de Hacienda. La autoridad explicó que aún existe un proceso de diálogo abierto y que se espera una nueva reunión con el Ministerio de Hacienda antes del ingreso del proyecto al Congreso Nacional, instancia en la que se estaría buscando avanzar en acuerdos que van a permitir resguardar la capacidad de inversión de los gobiernos regionales. Uno de los principales puntos de diferencia planteados por los gobernadores regionales tienen relación con la metodología utilizada para calcular la ejecución presupuestaria y la eventual reducción de recursos. Según explicó el gobernador Santana, mientras desde Hacienda se ha planteado un ajuste asociado a niveles de sujeción presupuestaria, desde los gobiernos regionales sostienen que los cálculos deben considerar otros criterios como el presupuesto vigente y las modificaciones realizadas durante el año. Continuando con informaciones acá en la región de los Lagos, para ser más específico, en la ciudad de Quellón, tres personas fueron detenidas esta semana tras ser sorprendidas en flagrancia por hurto cometido a un local comercial en el sector céntrico de Quellón. El procedimiento se inició luego de que el comercio alertara sobre este hecho. El personal de la Sexta Comisaría de Carabineros e Inspectores de Seguridad Pública Municipal, en el marco del convenio OS-14, Coordinación de Búsqueda de Involucrados. Con apoyo de las cámaras de televigilancia de la central Omega, los equipos lograron ubicar a los tres individuos en poco más de 50 minutos y concretar sus detenciones. Posteriormente, los individuos fueron trasladados a otra Sexta Comisaría, quedando a disposición de las instituciones correspondientes.
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0: La información del ámbito internacional da cuenta que la Fiscalía Militar israelí presentó esta semana acusaciones contra dos palestinos del norte de Cisjordania por, entre otros cargos, planificar un intento de asesinato en el 2024 del entonces ministro de Seguridad Nacional de Israel, el nacionalista Itamar Ben-Gvir. Además, se nota que añade que el acusado sugirió utilizar un dron cargado de explosivos para perpetrar el asesinato e incluso intentó adquirir piezas de drones en China con este fin. Los dos hombres, que supuestamente formaban parte de una célula ubicada en Nablus, norte de Cisjordania, están acusados de planificar estos ataques, adquirir un gran número de armas ilegalmente y entrenarse disparando munición real, así como de reclutar operativos terroristas. Las fuerzas de seguridad sostienen que los atentados que planificaban contemplar era el uso de vehículos y drones cargados de explosivos, así como el secuestro de soldados israelíes. Finalmente, la Fiscalía Militar presentó el escrito de acusación después de que la unidad antiterrorista de la policía israelí y el Shin Bet terminasen de recabar las pruebas y ordenó que permanezcan detenidos hasta la conclusión del proceso judicial. El cielo de la ciudad de Puerto Montt se mantiene nublado, temperatura 11 grados, humedad relativa del aire 94%.
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2: Son las 9 de la mañana, 5 minutos.
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0: En la portada musical, nos está recibiendo hoy Valija Diplomática en este nuevo bloque de las 9 a las 10 de la mañana. Y parece que la canción se llama ¿Qué pasará?
1: Sí, ¿qué pasará mañana?
0: ¿Qué pasará mañana o qué pasará hoy?
1: ¿Qué pasará hoy?
0: ¿Qué pasará hoy? Bueno, si no sabe qué pasará hoy, les tengo un dato importantísimo. El Cuerpo de Bomberos de Puerto Montt entregó hoy un balance impactante. Escúcheme, por favor, lo que está pasando. Ya han atendido en lo que va del año, y es preocupante, 2.573 emergencias en lo que va del año, de las cuales más de 300 corresponden a incendios estructurales peligrosos. El llamado es a revisar los ductos de ventilación, las instalaciones eléctricas y todo eso. Preocupante, ¿eh? Pero cruzando las fronteras, un escritor mexicano ha causado sensación al recopilar historias insólitas olvidadas sobre ovnis, curanderos y que ya pasaron de boca en boca pero nunca llegaron a los libros de textos oficiales. Ahora va a salir este libro, sí, con estas curiosidades del mundo de un escritor mexicano. Oye, aquí nuestro amigo Vladimir Soto Cárcamo.
1: Ah, que le gusta la ciencia ficción.
0: La ciencia ficción, aquí va a estar con estos misterios en México. Y tremendo trabajo de nuestros bomberos locales también, que siempre nos dan buenas notas. Oye, pero no hay que dejar de ser preocupante la cifra, ¿eh? Uno dice, ya son 2.573 salidas a emergencia. Es demasiado.
1: Sí, sí.
0: Es demasiado.
1: Hay que limpiar los ductos, ¿no?
0: Sí.
1: De los caños, sobre todo. Aquí se usa mucha leña todavía.
0: Todavía. ¿No? Sí. 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Por si acaso, hoy en Voces y Tendencias,
1: eso sí, ¿verdad?
0: De las 16 a las 17 horas estaremos hablando de urgenciaspenales.cl con nuestro abogado experto en la materia, ¿ya? Don Rodrigo Alarcón
1: Reyes.
0: Estará con nosotros de las 16 a las 17 horas en Voces y Tendencias.
1: Muy importante, ¿eh?
0: Escucha. Ya vamos a leer ahora a nuestros auditores que nos envían sus reportes y solicitudes musicales. Resulta ser que hoy, Vladimir Soto Cárcamo nos comenta por estos lados. Saludos a todos por allá. En la música, ayer en la tarde, la revista Rolling Stone confirmó que
1: Peter Baron, vocalista y cofundador de la banda de synth pop Naked Eyes,
0: ya falleció a los 74 años en Los Ángeles, Estados Unidos, tras una breve enfermedad. Junto a Rob Fisher, en teclados,
1: Burr,
0: como voz, fundó la agrupación en 1982.
1: Sí, mira.
0: Estos dos amigos universitarios de Bath, Inglaterra, alcanzaron con su banda gran popularidad en los años 80 con éxitos como su versión de
1: Always Something There to Remind Me y Promise.
0: Oye, buen tema ese. Impulsados en la gran medida por la pantalla de MTV. Tras lanzar los álbumes de
1: The Burning Bridges de 1983 y The Full for the Fire de 1984.
0: Y lamentablemente ese año, 1984, el dúo se separó, pero Fisher, recordemos, falleció en el año 1999 a los 42 años por su parte.
1: Burn
0: continuó en la música haciendo giras, componiendo para cine y televisión, destacando sus coros,
1: por ejemplo, de Part-Time Lover, ¿se acuerdan de Stevie Wonder?
0: Sí, y publicando material solista como
1: The Real Illusion del 2001.
0: Burn reactivó
1: a Naked Eyes
0: del 2006 para lanzar dos LP más y también mantenerse activo en los escenarios. Su última presentación fue el pasado 6 de junio del 2026 en Las Vegas. Por eso, una de mis bandas favoritas, y como homenaje al gran Peter Byrne, les pido estos temas que voy a cantar, pero ni le cuento cómo voy a cantar y bailar con estos temas. Con placer, hasta que mi aliento sea luz en el espacio.
1: Oye, se puso bueno. Ya nos pide estos temas, estos dos clásicos de Naked Eyes. El tema What in the Name of Love, que es un clásico lanzado en 1984, que forma parte del segundo último álbum de estudio del dúo. Y también nos pide de Naked Eyes Promises, Promises, otro clásico, lanzado el primero de abril de 1983, como el segundo sencillo del álbum debut Burning Bridges.
0: Muy bien, escuchemos los clásicos solicitados por Vladimir Sotocárcamo y de vuelta revisaremos las efemérides también que nos envía Vladimir.
1: Así, como homenaje a Peter Byrne, que falleció, que formó parte de esta banda Naked Eyes. Aquí están.

0: Promises, promises.
1: Oye, ¿cómo habría estado bailando Vladimir con sus canciones?
0: Naked Eyes. Buenos temas.
1: Ahora, después de bailar, a escribir, se ha dicho. Sí.
0: Claro. Se inspira.
1: Se inspira, claro. El otro día, aunque tú no lo creas, me salió una entrevista de Vladimir en el canal 5.
0: Ah, mira.
1: Lo están entrevistando, no, hombre. Hijo.
0: ¿Ya? ¿Y?
1: Bien ahí, bien. Se maneja,
0: Sí. No, se maneja. Sí. Harto tiempo en los medios.
1: Sí. Oye, la efeméride que nos escribió Vladimir para hoy día.
0: A ver qué dicen.
1: Tienen que ver con un día como hoy, 24 de septiembre, pero por favor, presta atención, es del año 2019. ¿Ya? Voy a leer. Dice: se informa que la superficie de cultivos aumentó en los últimos 3 años en la provincia de Osorno. El crecimiento fue del 75,2% según el Centro de Información de Recursos Naturales, CINEN, y la Oficina de Estudios de Políticas Agrarias, ODEPA, ambos pertenecientes al Ministerio de Agricultura. Seguimos en las efemérides informativas de un día como hoy, pero del 2019, la Escuela de Lenguaje de Puerto Montt, ubicada en calle Ecuador, es reconocida con el Premio a la Calidad de Excelencia Educativa. Al momento del galardón, el establecimiento atendía a una matrícula de 127 niños entre 3 y 5 años, destacando además por su integración al contar con 9 alumnos extranjeros en ese año. Atentamente, Vladimir Soto Cárcamo.
0: ¿Mm?
1: Bien ahí, vos.
0: Bien, bien.
1: Y promises, hablando aquí, yo dice...
0: Promises. Oye, me quedó la canción.
1: Dando vuelta. Dice, saludo a todos por allá, en vivo, comunicado de mi nuevo libro para los interesados.
0: A ver.
1: 31 de octubre es el cierre de Teletón. Ahí nos envió...
0: Sí, los datitos que estábamos conversando la mañana de la Teletón, del cierre de la Teletón en octubre.
1: En octubre, sí. ¿Mm? Oye, y también, lo otro, no me puedo olvidar que tenemos que seguir con la lectura de nuestros amigos que están en el WhatsApp. Y corresponde ahora, según mi línea programática...
0: Sí, nuestro amigo... Pablito Medina.
1: Pablo Medina.
0: Sí, sí.
1: Ya. Hola, muy buenos días y muy buen jueves para don Mauricio Don Ángel. Gracias.
0: Hola,
1: te
0: hola.
1: Te pasaste, Pablito.
0: Hola, Pablito.
1: Hola, hola. Oye, junto con saludar y desearle lo mejor en esta mañana de calma, de mal tiempo.
0: Sí, calma, pero ahí no. Ya comenzó a llover, parece, ¿no?
1: Oye, quería solicitar un par de canciones. La primera solicitud sería de la banda.
0: De la banda que se llama The Business, con la canción Street Where You Live. Ahí está. Y la segunda solicitud con la banda de Four Skins o Skinks. Y la canción de Plastic Gangsters.
1: Gracias de antemano, como siempre. Tengan un excelente y bendecido día. Saludos cordiales, estimados. A disfrutar tus temas musicales, Pablo Medina.
0: Aquí están.

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1: Son las 9 de la mañana, 34 minutos.
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0: ¿Tienes un llamado de bombero, Angelito,
1: por ahí? Sí, un 10-1-2 que está respondiendo a un incendio de vehículo en la esquina de la ruta 5, sur, altura bodegas, megacentro, kilómetro 1024,5. Acá en Puerto Montt concurren 5 carros del cuerpo de bomberos de nuestra ciudad. Qué lamentable, cuesta tanto juntar las luquitas o comprarse un auto y encima haberse envuelto en estas situaciones. Qué pena más grande.
0: Entonces, incendio de vehículo.
1: Incendio de vehículo en la esquina de la ruta 5 sur, altura bodegas, megacentro, kilómetro 1024,5 en la ciudad de Puerto Montt. 5 carros del cuerpo de bomberos se dirigen.
0: Oye, 5 carros.
1: Lugar, ¿no? 5 carros.
0: Parece que es grande.
1: Lamentable, ¿cierto? Oye, y aprovechando esto delante la... Que aquí te informan, decía, a las 9.30 horas, a las 9 de la mañana más o menos, nos escribió acá, dice, precaución en Cuesta Pichiquillaype por accidente de tránsito, referencia de la curva antes del cruce de la escuelita, eso era a las 9 de la mañana. Pero nos salió un reporte de... Lo estaba verificando con algún organismo de emergencia, pero no había ningún llamado con respecto a este accidente de tránsito que nos reportaba adelante. Quiquita informa, en la cuesta Pichiquillaype por accidente de tránsito, referencia a la curva antes del cruce de la escuelita. ¿Cuándo suceden estas cosas? Porque
0: se la arreglan así, ¿no?
1: Se la arreglan, claro. Compadre. Sí. Después lo llamamos, ¿cierto? Escúchame, adiós, chao. No me voy, estoy solamente diciendo adiós a la pintura. 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Oye, ayer me fui a dar una vuelta a MLC en la tarde.
0: Ah, sí me dijiste.
1: A conversar con los amigos allá. Después no los encontré ellos presencialmente, después hablamos por teléfono. Están pero felices con los auditores de la 92.3. Les ha ido pero extraordinariamente bien. Apenas me respondieron, me dijeron, ¿dónde deposito?
0: Al tiro.
1: Muy bien. Y además que están escuchando la radio por la 92.3. Yo pensé que lo escuchaban a través del... www.92.3.0.
0: No, por el aire.
1: Era por el aire.
0: Ya, muy
1: están
0: bien.
1: En la bodega de venta, sala de venta, sintonizados con nosotros.
0: Ah,
1: también.
0: Mira, qué bueno. Bien.
1: Así que un saludo a todo el personal. Desde el

0: 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Y nunca te olvides de mencionar que escuchaste este aviso en la gran mañana de la 92.3. Y avanzamos ahora.
1: Oye, escuchemos a Valentín, que se nos había pasado. Porque ¿qué pasó con Valentín? Angélica, como escribió, se fue para arriba, pero yo sabía que estaba el Vale un poquito antes. ¿Eh? Yeah, okay. A ver qué nos dice en su reporte. A ver.
0: Reporte diario.
1: Hola, Valentín. Y su chiste también.
0: También, ya.
1: Aquí está.
2: Buenos días, tío Mauri, tío Ángel. Acá me visité medio reportándose desde la casita de Pichiquillaype. Está nublado, la marea está baja. Hace mucho frío, bueno, no tanto. Ayer ayudé mucho y estuvo muy linda la presentación. Saludito a todos los móviles, a todos los clanes y el chiste.
1: A ver.
2: Mamá, mamá, estoy cansado desde que siempre en la escuela, cuando voy a la escuela, me tiren mi gaja.
3: Ay, no le hagas caso, Palomo.
2: Y ya está, bendiciones, ya está, bendiciones.
1: No le entendí el...
0: Está, pero es Palomo, po. Para las migajas, po. Estuvo bueno el chiste, sí, estuvo bueno. Mamá, mamá.
1: Ah, mis gafas, migaja.
0: Migaja, sí, po.
1: Claro. Mamá, mamá. Ah, ¿por qué? Es que yo le entendí mis gafas. Ah. De gafas de lente. Ah, por eso era.
0: Yo bueno. Levanto la cartilla, un 7. Bien, un 7, ahí, bien. Las migajas, ya, claro, ya, Palomas.
1: No, es que no había entendido bien. Ahí está.
0: Pasa para don Mauricio.
1: Sí, sí, sí, pasa. No, es que no entendí, no entendí bien en lo que dice. Yo le entendí gafas, pero era migajas. Uh-huh. No, eso era. Ya.
0: Sigamos con el WhatsApp.
1: Que sí, nuestro amigo Juan.
0: Juan
1: Pelé. Oh,
0: Juan Pelé, ¿cómo está, querido amigo? Qué gusto leerle. Hola. Oye, ahí estaban unos colegas conversando de Cristiano Ronaldo. Yo les dije, ¿cuántas copas del mundo tiene? Y se me enojaron. ¿Qué onda, compañeros?
1: Ninguna, pues.
0: Todos se enojan.
1: Sí.
0: Los temas musicales.
1: Sí, nos pide a John Lennon con Woman y después nos pide a Orograph con Enciende la Radio.
0: ¿Ah? Muy bien. Ahí ya estamos a puerta de seguir escuchando las solicitudes musicales.

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3: Hola, ¿qué tal? ¿Cómo están? Les saluda María Belén Araya y les doy la bienvenida a este informe de noticias donde hablaremos sobre que la Cámara de Diputados y Diputadas aprobó Ley Antibarricada 2.0. El proyecto ahora avanza al Senado. Hablaremos además de la alerta emitida por ISP ante la venta de fármacos adelgazantes sin registro sanitario en redes sociales. Hablaremos de la muerte de un trabajador mientras realizaba labores de mantención en Minera Escondida.
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3: El Instituto de Salud Pública emitió una advertencia a la ciudadanía por la creciente oferta y comercialización informal a través de redes sociales y plataformas digitales de productos inyectables para adelgazar de peso y que no cuentan con registro sanitario oficial en el país. Desde la Agencia Nacional de Medicamentos enfatizaron que estos productos son completamente ilegales y representan un grave peligro. Al adquirirlos en canales no regulados, los usuarios se autoinyectan sustancias de las que se ignora su real composición, origen, esterilidad y condiciones de almacenamiento. La preocupación apunta especialmente a fórmulas que prometen contener semaglutida, principio activo indicado para la diabetes tipo 2 y obesidad que exige estricto seguimiento médico. Entre 2020 y agosto de 2026, el ISP ya ha contabilizado 1.324 reportes de sospecha de reacciones adversas ligadas a este fármaco.
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3: Las operaciones de Minera Escondida permanecen suspendidas tras la muerte de un trabajador que realizaba labores de mantención. Serna Geomin desplegó un equipo para investigar el accidente mientras la empresa y el sindicato esperan esclarecer las circunstancias en que ocurrió el hecho. Los detalles los trae Javier Vera.
4: Durante la tarde del miércoles, un accidente ocurrió en la Minera Escondida en la región de Antofagasta y dejó a un trabajador sin vida mientras cumplía labores de mantención en una pala de extracción. En detalle, el hecho fue confirmado por Serna Geomin a través de su cuenta de X, en un comunicado en el que lamentaron el fatal accidente y que el director nacional, Mauricio Lorca, instruyó el despliegue inmediato del equipo regional para recabar antecedentes e iniciar la investigación. Desde la Minera Escondida lamentaron el fallecimiento del trabajador y detallaron que el accidente ocurrió mientras realizaba labores de mantención en el área de la mina y que tras el accidente la compañía informó de inmediato a las autoridades y activó sus protocolos internos. Por su lado, desde el Sindicato de Trabajadores de Minera Escondida confirmaron que el fallecido era socio de la organización y precisaron que el accidente ocurrió mientras cumplía labores de mantención a una pala de extracción. En la misma línea, el sindicato exigió una investigación exhaustiva, ya que hace pocos meses se registró otro accidente de alto potencial en la misma área, y en ese momento habían solicitado reforzar las medidas de seguridad.
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3: Tras superar las expectativas de demanda de los operadores para renovar sus máquinas, incorporarán 186 microbuses de alto estándar en el Gran Concepción y 10 en Los Ángeles, modernización que se proyecta concretar a fin de año.
1: La región de Los Lagos.
3: Mediante el programa Red Local de Apoyos y Cuidados, decenas de personas en situación de dependencia funcional severa y sus cuidadores recibieron asistencia integral, acompañamiento y ayudas técnicas domiciliarias.
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3: La denominada Ley Antibarricadas 2.0 fue aprobada en general por la Cámara con 89 votos a favor, 41 en contra y 3 abstenciones. La iniciativa amplía las conductas sancionadas por obstaculizar la circulación y ahora continuará su tramitación en el Senado. Los detalles los tiene Carlos Maturana.
6: La Sala de la Cámara de Diputadas y Diputados aprobó en general el proyecto conocido como Ley Antibarricada 2.0, iniciativa que forma parte de la agenda de seguridad del Ejecutivo. La propuesta obtuvo 89 votos a favor, 41 en contra y 3 abstenciones y continuará su segundo trámite constitucional en el Senado. El proyecto modifica la regulación incorporada por la Ley 21.208 y amplía las conductas sancionadas. La propuesta busca que se considere no solo la interrupción completa de la circulación, sino también la obstaculización total o parcial del tránsito de personas y vehículos de funcionamiento de servicio de transporte. Durante la discusión, parlamentarios del Frente Amplio y el Partido Comunista realizaron reserva de constitucionalidad, dejando constancia de sus reparos respecto de la iniciativa. Por su parte, el diputado del Partido Republicano, Leandro Kunzmann, abordó los alcances que a su juicio tendría la iniciativa para los habitantes de Valdivia.
7: Estamos contentos con la votación que hubo el día de hoy, que pone en especial relevancia a las barricadas en una ciudad como Valdivia, que nosotros tenemos un conflicto permanente con el puente Pedro de Valdivia, en que cada vez que hay una protesta universitaria o de otro tipo, se toman el puente poniendo en peligro vidas, desde la Isla Teja, ¿cierto?, y el sector costero, Niebla, incluso Corral. Dios no quiera, hay un accidente automovilístico, una persona infartada o de otra enfermedad de gravedad y no pueda pasar por el puente. Eso es algo que viven los valdivianos prácticamente todos los años y todos los meses.
6: La Cámara también aprobó una indicación que establece que estas disposiciones no serán aplicables cuando una persona se encuentre ejerciendo legítimamente su derecho a reunión, huelga o manifestación pacífica. Ahora el proyecto continuará su discusión en el Senado.
3: La incorporación de Chile al Escudo de las Américas se convirtió en uno de los principales temas de la gira del presidente José Antonio Kast por Nueva York. La iniciativa, impulsada por el gobierno de Donald Trump, busca coordinar a distintos países para enfrentar el crimen organizado transnacional. Las dudas surgieron por las diferencias entre la explicación entregada por el gobierno chileno y la declaración difundida por Estados Unidos, que incluye aspectos económicos y referencias que generaron interrogantes sobre una eventual cooperación militar. Al respecto, el canciller Francisco Pérez Mackenna aseguró que la participación chilena estará sujeta a la legislación y soberanía nacional.
8: El aterrizaje concreto de las cosas prácticas que vayan a generarse a partir de esto va a ser siempre, siempre, respetando las normas, la legislación y la constitución de cada país. Esto no es un traje de una sola medida donde todos tienen que ponerse el mismo traje. Aquí el aterrizaje concreto va a ser en base a lo que cada país necesite y quiere implementar en su lugar.
3: El ministro de Seguridad Pública, Martín Arrau, también descartó que la adhesión permita operaciones militares extranjeras en territorio chileno o implique aumentar el presupuesto de defensa. El Ejecutivo ha enfatizado además que la incorporación no corresponde a la firma de un tratado internacional, sino a una instancia de coordinación voluntaria. Desde la oposición, en tanto, persisten cuestionamientos sobre sus alcances y el tema será incorporado a la interpelación del canciller Francisco Pérez Mackenna prevista para el próximo lunes en el Congreso Nacional.
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3: La implementación de cámaras con tecnología de lectura de patentes permitió recuperar 43 vehículos con encargo por robo en Viña del Mar, reforzando la seguridad y los patrullajes preventivos. Y llegamos al final de esta entrega informativa. Nos volvemos a encontrar en un rato con una nueva actualización de noticias. Que estén muy bien.
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11: Son las 10 de la mañana, 5 minutos.
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0: ¿Se acuerdan que delante estábamos dando a conocer un llamado a comandancia al 1012? Que estaba respondiendo a un incendio de un vehículo en la esquina de la Ruta 5 Sur, altura Bodegas Megacentro, kilómetro 1024,5 de la comuna Puerto Montt, donde se había agregado otro carro, o sea, fueron 6 carros de bomberos.
1: Sí, harto.
0: A esta emergencia. Pero César Enrique nos tiene más detalles de lo que está sucediendo, lo que sucedió en esta emergencia del Cuerpo de Bomberos. César Enrique, ¿cómo estás? Buenos días.
1: Hola, César.
2: Hola, ¿cómo estás? Mauricio, Ángel, buenos días. Una información para los conductores que vengan desplazándose de sur a norte por la Ruta 5 Sur. Frente a la bodega Megacentro está ardiendo el eje trasero, aparentemente alguna balata, de un bus. La ruta se encuentra cortada. Los vehículos que vengan desde sur a norte, tomar la carretera. Bomberos aún sigue trabajando, aún no han logrado controlar la emergencia, ya que esto sigue emanando humo. Le acaban de pedir un camión aljibe para poder seguir trabajando y poder controlar definitivamente la emergencia. El tránsito se encuentra suspendido por lo que es la Ruta 5 Sur.
1: Ya, ahí está el despacho de nuestro amigo ahí, César Enrique.
0: Claro, acá lo que se logra apreciar del bus que está siendo apoyado por el Cuerpo de Bomberos de nuestra ciudad, voluntario del Cuerpo de Bomberos, que tal como lo decía César Enrique, en su eje trasero, donde está el problema que llevó la afección de este de bus, que por lo que también veo acá, en la fotografía, este es un bus de transporte de trabajadores, de una empresa en particular. Claro. Ya sé de qué empresa es, pero no lo puedo decir, y porque ellos son los que tienen que dar el comunicado. ¿Ya? Así que este es un bus que transporta trabajadores de una empresa en particular, y por el horario de la emergencia, lo bueno que iba vacío el bus, no iba con trabajadores.
1: Ah, qué bueno. ¿Ya? Qué bueno, sí.
0: Ahora, este es un bus de un particular, y ahí, cuando uno se coloca en la vereda del particular, uno dice que lamentable porque es su herramienta de trabajo. Claro. Va a perder de trabajar el hombre, imagínate, tiene el pituto más encima de transportar a personal de esa empresa en particular, y ahora con esta anomalía de su bus, complicado. Ellos invierten para independizarse y ahora se encontró en esta situación, así que lamentable esta llamada de emergencia que de parte del Cuerpo de Bomberos, porque se había afectado un pyme, como uno dice acá. Claro.
1: Oye, por eso iban tantos carros de bomberos,
0: claro,
1: ¿no? Porque era un bus,
0: ¿no? Era un bus.
1: Así que, bien.
0: Ya, eso es para corroborar y para ir ampliando la información que estábamos dando a conocer delante. Vamos a seguir con la revisión de los WhatsApp de la gran mañana, en donde nuestros amigos y amigas tienen sus respectivas solicitudes musicales, de lo cual vamos a ir revisando rápidamente de qué se trata. ¿Quién tenemos en la lista
1: virtual? Nos toca nuestro amigo Alexis Rasputin.
0: Alexis Rasputin. Buenos días, estimados mañaneros y mañaneras. Saludos. Desde la revisión técnica de Alerce, todo bien. Excelente servicio y expedito.
1: Y eso fue como a las 9.
0: Como a las 9, sí. Saludos a mis hijitos Maite y Emanuel. Mi amada Soledad y a nuestra mascota que estuvo muy grave, que y enferma, operada de peritonitis.
1: Oh, mira.
0: Mira. Por eso hay que cuidar a las mascotas.
1: ¿Es un perrito, un gatito, qué cosa era, Alexis?
0: Sí, es bueno saberlo. Gracias a Dios está mejorado. Los de la veterinaria austral de Presidente Ibáñez se han portado muy, pero muy bien.
1: Ah, qué bueno, qué bueno, qué bueno.
0: ¿Es posible escuchar una canción del grupo Zoe?
1: Zoe. Oye, bueno, Zoe. Me encanta a mí.
0: Sí.
1: Sí, un grupo mexicano.
0: Ah, bueno, no.
1: De rock, sí. Pero ahí a las 10:30 va a salir un temita.
0: Ah, perfecto.
1: Uno de sus clásicos, ¿eh?
0: Muy bien.
1: Muy bueno, Zoe. Tiene un unplugged igual, muy, muy bueno.
0: Muy, muy bueno, entonces. Sí. Ya. 10 de la mañana con 20 minutos está indicando el reloj. Nosotros seguimos avanzando con los clásicos.
1: Vamos con un clásico.

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1: Son las 10 de la mañana, 31 minutos.
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0: Oye, este es el horario que siempre menciono que... para decirle a todos nuestros amigos y amigas que a lo mejor vienen recién integrándose a nuestra compañía de la 92.3, razón, motivo, circunstancia, nos están escuchando recién hoy día, y a esta hora precisamente, somos un medio de comunicación perteneciente al Arzobispado de Puerto Montt. Y resulta ser que nuestro mes de septiembre es muy distinto. Sí, porque nosotros estamos celebrando las raíces del mes de la chilenidad, guiamos nuestros pasos con el mes de la Biblia, al mismo tiempo estamos inmersos en el mes de la concientización de la prevención del suicidio, porque cada vida importa. Y aquí me detengo un rato para decirle a todos ustedes que si quieren pasarlo bien o tienen pensado realizar actividades extra programáticas junto a su familia y amigos, la clave es la responsabilidad. Y en este caso, si vas a beber, por favor, pasa las llaves y no conduzcas. Cuidar tu vida y la de los demás es el mejor homenaje a nuestra tierra y a tu familia. Celebremos con alegría, pero con el corazón puesto en la seguridad de todos. De que sí tenemos hartos amigos que nos escriben en nuestro WhatsApp, también sí, los hay, de la cual vamos a compartir rápidamente con cada uno de ellos en cuanto a sus solicitudes musicales. ¿Qué está pasando en el WhatsApp, querido Mauricio?
1: ¿Dónde vamos? Vamos acá con Sandrita.
0: Con Sandra Díaz Cárdenas.
1: Sí, que nos dice lo siguiente, porque nos envió una fotito ahí.
0: Ah, ya, ya. Escuchemos a Sandra. ¿Cómo estás, Sandra? Buenos días.
1: Hola, Sandra.
2: Hola, hola, muy buenos días. ¿Cómo estás, Ángel? Hola, buenos días, Mauricio.
1: Hola, hola.
2: Espero se encuentren bien. Les envío un abrazo grande, apretado. Espero que tengan una bonita jornada, un buen día. Y para todos los que componemos esta radio, porque ustedes ahí ponen la música, hacen la locución, pero nosotros escuchamos y también programamos, así que no nos excluyen de todo esto.
1: No,
2: es broma. Desearles que tengan un excelente día y les envié una fotito de esta piscina decantadora de agua, ahí para que ustedes puedan ver el nivel del agua, cómo subió, y si sigue lloviendo va a subir un poco más. Así que ahí les voy a estar enviando reportes de nuestra famosa piscina que antiguamente nos inundaba y nos dejaba con el agua hasta el cuello. Aquí uno tenía que andar con botas de agua, capa de agua, atajando los autos para que no entre el agua dentro de la casa. No, era todo un show y todo un tema. Pero eso ya hay que esperar que no vuelva a suceder. No es seguro, pero no se sabe. Les envío un fuerte abrazo, como les digo, a cada uno de ustedes. Saludos a mi amiga Marisol, al Móvil 2, al joven reportero de Pichiquillaype, a su familia. Espero estén Valentín. Todos súper, súper bien. A mis amigos que me conocen, a los que no me conocen, también. Un fuerte abrazo, que tengan un excelente día. Bendiciones, arriba el ánimo. La lluvia no nos echa a perder el día, todo lo contrario, nos bendice. El
0: eso
2: agua
0: verdad.
2: Bendición. Besos, besos, adiós.
0: Adiós, Sandra Díaz Cárdenas. Oye, bonito el entorno de la fotografía que nos acaba de compartir Sandra Díaz Cárdenas en el WhatsApp.
1: Esa debe ser la como una piscina.
0: Claro.
1: Es como una...
0: Pero bastante agradable, como ella decía, la lluvia es parte del entorno de la región de los lagos. Y para los que muchos llegaron a trabajar acá, se quedaron definitivamente por la lluvia. Ahora dicen, uy, pero nunca pensé que llovía tanto.
1: Oye, llovió ayer. Y no paró en todo el día.
0: ¿Cierto?
1: Sí.
0: Oye, ¿tenemos más clásicos?
1: Más clásicos, sí.
0: Para seguir disfrutando de esta gran mañana.
1: Vamos al año 1994. Aquí está No One con Chu Al.

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0: 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Oye, estaba leyendo acá en mi WhatsApp y me escribían, Angelito, ¿qué pasó? Tantos carros del cuerpo de bomberos. No se preocupe, es un simulacro. Es un 1014 que está respondiendo a una emergencia simulada en las esquinas de Quillota y Urbeneta, acá en la ciudad, donde ya están trabajando 4 carros del cuerpo de bomberos de nuestra ciudad. Pero es un simulacro, por si acaso.
1: ¿Ya? ¿Dónde, Angelito?
0: Acá en Quillota con Urbeneta. Entonces me decían, ¿por qué tantos bomberos? Y es debido a lo que le acabo de decir. ¿Ya?
1: Ya, bien.
0: Así que no se asuste. No es nada grave, simplemente es un procedimiento de rutina.
1: Sí, se hacen siempre esto, ¿ah?
0: Es para mantener ahí activos a los voluntarios del cuerpo de bomberos.
1: Sí, sí. En distintas partes se hacen. Uh-huh. En colegios, en empresas. Sí.
0: Sin ir más lejos, esta semana también se realizó un operativo de... Oye, se me va a caer el carnet con lo que voy a decir. Del Plan Daisy. Sí.
1: Son más antiguos.
0: Increíble. Oye, estamos por acá también con la lectura de los WhatsApp de nuestras auditoras y auditores. Y...
1: ¿Jackie lo leíste? ¿A Jackie?
0: A Jackie, no. Jackie, vamos a leerla rápidamente. Muy buen día, amigos. Buenas vibras para todos en este jueves. Feliz día
1: para todos.
0: Igualmente para usted, allá en la República Independiente de Nueva Braunau. ¿Ya? María Carrasco. Muy buenos días. Hoy quiero darle infinitas gracias por ayudarnos a promover el concurso de vallas del APR Rally Mo de Piedra Azul. De verdad, fue maravilloso.
1: ¡Oh, qué bueno!
0: Encontrarnos con niños participando y fueron ellos quienes ganaron, ya que sus creaciones fueron justamente sobre el APR, o sea, sin ayuda de inteligencia artificial. ¡Qué bueno! Me encantó lo que está escribiendo aquí María Carrasco. Los ganadores, Sayen, Rafael y Valentín. El corresponsal de Pichiquillaype. Muchas gracias e infinitas bendiciones para todos.
1: Bien.
0: María Carrasco ahí nos escribió.
1: Muy bien. ¿Vamos a los clásicos?
0: Pero por supuesto que sí.

0: Ya, estamos listos y dispuestos para realizar otra revisión de informaciones acá en La Gran Mañana, la 92.3. Y esta vez para comentarles que la Municipalidad de Puerto Montt esta semana realizó labores de despeje y desmalezamiento en los alrededores del Centro Penitenciario Alto Bonito en coordinación con el Ministerio de Justicia y otros servicios. Esto con el objetivo de reforzar la seguridad y prevenir así el ingreso de drogas a este penal mediante denominados pelotazos. El alcalde de Puerto Montt, Rodrigo Wainwright, y el subsecretario de Justicia, Luis Silva, encabezaron esta comitiva que recorrió las inmediaciones del recinto carcelario donde la maquinaria pesada cumplía su labor de despeje del lugar. La Dirección de Medio Ambiente, Acellornato, a través de su Departamento de Fiscalización, inició procesos de inspecciones y notificaciones a los propietarios de sitios que no resguarden ni preserven la seguridad de sus terrenos. Las notificaciones instruyen a los propietarios a limpiar y cerrar perimetralmente sus sitios y el plazo de cumplimiento abarca en 30 días y, en caso de persistir el incumplimiento tras sucesivas fiscalizaciones, estaría aplicando una multa que puede alcanzar hasta el 5% del evalúo fiscal. Nos trasladamos con la información a la Isla Grande de Chiloé porque el Consejo Municipal de Dalcahue aprobó por unanimidad avanzar en lo que es la postulación de una clínica dental móvil impulsada por el Club de Leones, iniciativa que estaría buscando acercar la atención odontológica a habitantes de sectores rurales aislados de la comuna. En cuanto a la propuesta en sí, considera un cofinanciamiento en el que el Club de Leones Internacional estaría aportando el 70% de los recursos, mientras que el municipio estaría asumiendo el 30% restante. Y de concretarse, el vehículo estaría quedando como dato con la municipalidad durante 5 años. En cuanto a la clínica, se estaría realizando rondas en localidades que estarían presentando dificultades de acceso expedito al servicio de salud, entre ellas Chovi, San Juan, San Pedro y Carihueco. Para continuar así con la postulación, el municipio deberá formalizar su compromiso de este aporte.
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0: De informaciones en el ámbito internacional, les quiero contar que mientras los ojos del mundo están sobre la Asamblea General de las Naciones Unidas, ¿cierto? Las autoridades de Corea del Norte informaron que a principios de esta semana realizaron una prueba en un sistema de lanzacohetes actualizado. Bueno, según se señala, estos cohetes son capaces de alcanzar objetivos situados a 100 kilómetros de distancia mediante un modo de vuelo balístico y objetivos a 115 kilómetros mediante un modo combinado de planeo. Es en este sentido que se enfatiza que la necesidad es de concretar las fuerzas de ataque más letales y destructivas en la frontera con el vecino país de Corea del Sur, con el que sigue técnicamente en guerra desde la firma de un amistoso o amisticio en el año 1953. El cielo de Puerto Montt permanece nublado, la temperatura 11 grados, la humedad relativa del aire 94%.
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3: Son las 11 de la mañana, 5 minutos.
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En la portada musical nos acompañaba Lucibel, Mil Caminos. Pero yo a usted le quiero mencionar un camino. 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Hola Jessica, ¿cómo estás? Qué gusto leerte. Buenos días, un abrazo enorme a la familia Toledo de Nueva Braunau por la pérdida de un ser querido, el abuelo de mi sobrina ahijada. Oye, fuerza a la familia Toledo de Nueva Braunau, entonces, por la pérdida de su abuelito, de la sobrina ahijada de Jessica Yayes, que también está ahí escuchándonos en nuestra sintonía de la 92.3 La Gran Mañana.

0: ¿Saben ustedes que la capital de la región de los lagos, esta hermosa ciudad de Puerto Montt, está desde hace tiempo buscando una forma de poder renovar y analizar algunos planes que estarían prometiendo cambiarle el rostro turístico a Puerto Montt? Así de simple. ¿Qué quiere decir eso, Angelito? Resulta ser que las autoridades de acá en la región de los lagos, o en Puerto Montt en sí, están impulsando un fuerte plan estratégico para que Puerto Montt deje de ser solo una ciudad de paso para los viajeros. ¿Te acuerdas que siempre hemos hablado exactamente lo mismo? De ese paso que llegan acá, pero visitan los lugares que están alrededor. Así que las actividades de esta semana contemplan intervenciones en Monte Verde y reconocimiento a locales gastronómicos históricos. Indagando por acá también me encuentro con una curiosidad mundial.
1: ¿Qué pasó?
0: Y efectivamente, si destinos exóticos se trata, un grupo de documentalistas ha causado furor al adentrarse en el Tian Shan, redescubriendo antiguas rutas perdidas del comercio de la seda en la mística región de Turkestán. O sea, los picos más altos de las montañas,
1: ¿ya?
0: Hay unos caminos que hace tiempo no habían sido transitados y ahora es una ruta turística para quienes quieran visitar aquellos hermosos lugares de Turkestán. Así que si quiere tener un viaje con harta adrenalina, ahí están los paquetes turísticos que le van a llamar poderosamente la atención. Personalmente no me subiría a hacer ¿dónde? Esos caminos, ¿eh?
1: No,
0: de la ruta
1: no.
0: De la seda, Tian Shan, como salen las películas ahí. ¿Bien? Unas quebradas hoy impresionantes.
1: Ah, no, yo sí.
0: Sí, lo harías. Sí. Pero no tienes soporte de mano, nada.
1: Ah, no.
0: Y con la mochila al hombro y puedes llegar ahí.
1: Todo lo que tenga que ver con altura, no. No, vértigo.
0: Y
1: no,
0: el viento te lo encargo.
1: No, menos.
0: El frío.
1: No,
0: no, para nada. Eso es lo que está pasando en el mundo y también acá en la ciudad, para complementar la información con todos nuestros amigos que nos están escuchando. 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Y nunca te olvides de mencionar que escuchaste este aviso en la gran mañana de la 92.3. ¿Qué está pasando con trabajos de acostamiento en las calles, Angelito?
1: ¿Dónde? A ver.
0: Efectivamente, corroboré la información en Transporte Informa, Región de los Lagos, y ahí se puede apreciar la fotografía que me envía también un auditor acá al WhatsApp de estos trabajos de acostamiento en pistas de viraje de Avenida Diego Portales, a la altura Pedro Montt. Están trabajando ahí personal de los semáforos en este caso. ¿Ya?
1: Mm.
0: Así que harta precaución, por lo menos a esta hora no hay tanto tráfico vehicular, pero es un buen horario para hacer este tipo de mantenciones, así que se agradece igual.
1: Hay también un llamado de bomberos, pero de Puerto Varas, allá nuestros amigos que nos escuchan. Un 1063 dice: estamos respondiendo a una emergencia por presunta emanación de gas en las esquinas de Sargento Aldea y Otto Klein, en el jardín infantil Mis Primeros Pasos, en la comuna de Puerto Varas. Concurren 4 carros de bomberos de Puerto Varas, ¿no? Entonces, están respondiendo a una presunta emanación de gas en Sargento Aldea y Otto Klein. Jardín Infantil Mis Primeros Pasos.
0: ¿Ya? ¿Y cuáles son nuestros pasos a seguir acá en la gran mañana, la 92.3?
1: ¿Música o...? ¿Tú escuchaste el audio de nuestro amigo Mario?
0: Estoy terminando.
1: Estoy en eso. Ya, vamos a un tema entonces. ¿Ya? Vamos con un temita y después seguimos con lo... porque no vamos a alcanzar. Ya.

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1: Son las 11 de la mañana, 30 minutos.

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0: 11 de la mañana con 35 minutos. 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Definitivamente, los que trabajan en locomoción colectiva tienen momentos de dulce y agraz. Y entre aquellos está esta temática de los olores,
1: sí,
0: que se perciben. Aquí, independiente de que cuál sea el olor respectivo, pero resulta ser de que todos tienen, a lo mejor les gusta algo en particular, pero también los que consumen algo como cigarrillos, todas esas cosas.
1: Claro. Se siente fuerte dentro de un...
0: Se siente fuertísimo dentro de un vehículo.
1: Sí,
0: un vehículo.
1: Sí, sí. Sobre todo una cosita que fuman algunos. Ay, ay, ay. Me tocó un día en la mañana mía. Eso es lo que nos dice Mario.
0: Mario habla específicamente de una pareja que se subió ahí en el terminal de buses.
1: ¿Ya?
0: Y muy olor muy fuerte a marihuana.
1: Sí.
0: ¿Ya? Esa es una cosa. El tema es que Mario se sintió mal, se tuvo que ir para la casa.
1: No,
0: con el puro olor,
1: claro,
0: de los pasajeros de la marihuana.
1: No, sí, pasa. Sí. A mí me molesta mucho ese olor, no, una cosa, pero sí.
0: Y acá no sé si será, pero es bueno preguntar, porque puede darse la posibilidad, como ellos trabajan en locomoción colectiva, ¿qué sucede si después que los pasajeros se bajan, y así como le pasó a Mario, que se tuvo que ir a la casa a retirarse porque se sintió mal, pero y si en ese trayecto lo hice controlado Ministerio de Transporte y Carabinero.
1: Claro. Y le encuentran el olor.
0: Y le hacen el narcotest a él. ¿Él saldrá marcando narcotest en este caso? Él se preocupa y obviamente porque...
1: Es que los carabineros le han dicho, oye, usted está...
0: Sí, ¿no? Van a encontrar el vehículo basado en marihuana, sí, y no le van a querer la versión de él.
1: Porque... Claro, exactamente.
0: Por eso es preocupante. Por eso es responsabilidad compartida ahí.
1: Oye, yo me tocó... No sé si fue esta semana, estamos a jueves, el lunes o el viernes fue, me tocó en la mañana lo mismo. Me subí y yo no sabía quién era. No sabía si era el chofer o la persona que iba adelante o las personas que iban al lado.
0: Entra a dudar, claro.
1: Claro, no sé, ¿cuál de ellos es el que? Porque no, al final nunca supe que... No.
0: Incluso ahí se puede dar la posibilidad de que un pasajero pueda hacer una llamada anónima, voy en el colectivo tanto, número tanto, sí, claro, tanto, también. Y va pasado marihuana el conductor.
1: Claro. Sí.
0: Y a veces no es eso, es entonces, uno de los pasajeros que...
1: Yo decía, ¿quién será?
0: Pues, ¿qué sucede eso?
1: Yo digo, no haya sido el conductor que va a andar...
0: Claro. Y por eso le hace esa pregunta. ¿Qué pasa si en ese trayecto me controlan? ¿Cómo le explico yo a los funcionarios policiales? Por eso, y como sabemos, acá nos escuchan funcionarios del Ministerio de Transporte, funcionarios de Carabineros. ¿Qué pasa en ese caso? ¿Es efectivo la duda que tiene
1: Mario?
0: Mientras nos enteramos de la duda, él también solicitó clásicos, sí, a esta hora de la mañana.
1: Nos pidió dos temitas y al final nos pide a Berlín con el tema Check Me Breakaway, y también nos pide el tema de Cool and the Gang que se llama Joanna. Aquí están.

0: Oye, en este mes tan especial como el mes de septiembre, seguimos nosotros acá en la 92.3 celebrando el mes de la chilenidad. Y seguimos guiando nuestros pasos con el mes de la Biblia y estamos inmersos todavía en la concientización del mes de la prevención del suicidio. Por eso, y como somos un medio de comunicación perteneciente al Arzobispado de Puerto Montt, queremos decirles lo siguiente. En este tiempo de reflexión, te invitamos a alimentar el alma. Comienza hoy mismo aprendiendo la palabra de Dios, leyendo los evangelios. No necesitas ser un experto, así que puedes abrir tu Biblia en San Mateo, en San Marcos, en San Lucas o San Juan, y vas a comenzar a descubrir los consejos de amor y paz que Dios tiene para tu vida diaria en este mes tan significativo. Mes de la chilenidad, mes de la Biblia y mes de la concientización de la prevención del suicidio. No te puedo creer, después de tanto tiempo, don Guillermo Gallardo nos vuelve a escribir.
1: Alias El Memo. Así lo conocemos. Memo. Así lo conocemos nosotros. ¿Eh?
0: Sí.
1: Tiene un taller arriba de reparaciones de radiadores.
0: ¿Qué te parece?
1: El Memo, ahí en Mirasol.
0: En la Mirasol.
1: Sí.
0: Oye,
1: fue
0: Memo.
1: Fue colega de nosotros alguna vez. ¿Eh? ¿Trabajó en radio? Sí, también.
0: ¿Qué tal?
1: Sí. Ex colega hace muchos años atrás. El Memo.
0: Oye, Memo, te saludamos en forma muy cordial a esta hora de la mañana. Dice, buenos días, señores Mauricio y Ángel, Guillermo Gallardo por acá. Oye, qué gusto grande, tanto tiempo sin comunicarnos, pero siempre pendiente en el dial. Un gran saludo afectuoso para ambos y el equipo radial.
1: Gracias, Memo.
0: Paso a pedir dos albosos recuerdos.
1: Sí, de años atrás.
0: Imagínate,
1: sí, son antiguos estos temas.

0: bien antiguos, pero clásicos los dos. El primero que nos pide es con Laurent Voulzy, con el tema Corazón Granadín. Y a G.D. Souther, con el tema You Are Only Lonely.
1: Oye, muchas gracias y seguiremos en contacto, mis queridos amigos de la 92.3. Ahí envío una foto al memo. ¿Quién sale ahí? Vamos, mira, de inmediato.
0: Ahí está.
1: Don Guille. Ah, mira.
0: Manuel.
1: Don Manuel Guerrero.
0: Mira, jovencito,
1: ¿eh? Ah, jovencito el hombre, ¿eh?
0: Nuestro querido, que ya descansa en paz, Carol Celso Gallardo. Uh-huh. Y el Chapulín.
1: El Chapulín.
0: Juan Luis ahí. Maldonado. Esa foto la tomó el papá de Juan Luis. Yeah. Don Luchito Maldonado, que también en paz descanse. ¿Eh?
1: Sí.
0: Y está esa es la antigua Tepoal, ¿eh?
1: Ya.
0: Yeah. Sí.
1: Hoy no ha cambiado nada.
0: Bueno, tú, Manuel, lo viste hace poquito.
1: Con Manuel Guerrero, tuvimos una convivencia acá con Guerrero en.
0: Ahora está como el doble, ¿eh?
1: Sí, pero no cambia.
0: Sí. Buen colega.
1: Buen chato, buen colega.
0: Buena persona también.
1: Sí, Manuel, buena persona. Así que un saludo ahí. Siempre anda ahí dando vueltas, deambulando en el dial, como dice él.
0: Sí, sí. Ahí sí, nos escucha de repente igual. Qué maravilloso contacto, amigo, dice el memo. Uh-huh. 1987 esa foto, ¿ah?
1: Sí. O sea, don Juan Luis Maldonado, Carlos sí. Celso Gallardo y Manuel Guerrero. Sí. El personal flaquito. De la radio El Tepual.
0: Sí, flaquito el Manuel ahí. Oye. Uy, ahí está su radio escuchando el memo.
1: ¿Qué tal?
0: Ahí envió su foto, ¿eh?
1: Fantástico.
0: Una radio de esa antigua de dos parlantes.
1: Exactamente.
0: Oye, el memo fanático de, por lo que yo me acuerdo, fanático de Journey. No sé cómo no me ha pedido Journey. ¿Eh?
1: Bueno,
0: un temita.
1: Bueno, en algún momento lo va a hacer.
0: Claro. Bueno, vamos con su temita que nos pide. Saludos, memo. Saludos.

0: comenzamos a revisar junto a ustedes una nueva revisión de noticias. Fíjese que con el objetivo de estructurar la oferta turística marítima de la provincia de Llanquihue, el Subcomité de Fomento Productivo visó la ejecución del bien público de turismo náutico Patagonia Costa. El proyecto estaría levantando información técnica sobre las brechas de servicios en Puerto Montt, Calbuco y Maullín para impulsar actividades económicas vinculadas a la navegación. Tras esta aprobación, el Comité de Desarrollo Productivo Regional de la Región de los Lagos, conformado por Corfo, el Gobierno Regional y Cercotec, entre otros, avanzó la estructuración de la zona que presenta una geografía apta para desarrollar actividades logísticas y comerciales vinculadas al mar, las islas y el borde costero. Y durante la sesión, el subcomité validó la entidad ejecutora de este programa, el cual generará nuevas herramientas para conocer el perfil turístico del territorio y apoyar así a futuras decisiones para su desarrollo. El destino, Patagonia Costa, se ubica al sureste de la provincia de Llanquihue e incluye Puerto Montt, Calbuco y Maullín. El Estado cataloga el sector como un área de potencial turístico para la región de los lagos y estaría funcionando como una puerta de entrada a la Patagonia. En la Isla Grande de Chiloé, equipos municipales y organismos públicos realizaron fiscalizaciones en distintos sectores de Chonchi, esto para verificar el cumplimiento de la ley de tenencia responsable de mascotas, orientar también a la comunidad sobre el cuidado de perros y gatos. Los procedimientos se desarrollaron en Cucao, en sectores cercanos al Parque Nacional Chiloé, además de Villa Los Copihues y Chonchi Urbano. Esta labor fue coordinada por la Oficina de Tenencia Responsable de la Municipalidad de Chonchi, la Seremi de Salud, carabineros e inspectores municipales, quienes efectuaron labores de fiscalización, orientación y concientización. Durante esta jornada, se reforzó especialmente el llamado a mantener a las mascotas dentro de los domicilios y bajo supervisión en sectores cercanos a áreas naturales, debido al riesgo de que su circulación libre representa para especies nativas peligro, como en el caso este del pudú.
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0: La información del ámbito internacional da cuenta que el presidente de China, Xi Jinping, arribó esta semana a Washington para realizar su primera visita de Estado a la Casa Blanca en más de una década en un encuentro con el mandatario estadounidense Donald Trump, marcado también por las crecientes tensiones entre ambas potencias. Xi Jinping fue recibido por Donald Trump en el marco de una visita que estaría buscando abrir un nuevo espacio de diálogo entre Washington y Pekín, en medio de las diferencias que ambos países mantienen en materias comerciales, económicas y geopolíticas. La reunión entre los dos líderes concentra la atención internacional debido a que representa un intento de reducir las tensiones y avanzar en acuerdos entre las dos mayores potencias económicas del mundo. La Dirección General de Aeronáutica Civil, Dirección Meteorológica de Chile, está indicando que a esta hora el cielo de Puerto Montt se mantiene nublado, temperatura 13 grados, humedad relativa del aire 82%.
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3: 12 horas, 7 minutos.
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0: Claro, fancásquico. Oye, vamos a hacer un pequeño recorrido por acá, por las calles de Puerto Montt. Resulta así que antes estaba cortado el tránsito ahí, calle Urmeneta, ¿se acuerdan? Pero era por un simulacro de bomberos en O'Higgins con Quillota. Ya, ahora está normalizada la calle Urmeneta entre O'Higgins y Quillota, trae el simulacro del cuerpo bombero de nuestra ciudad, y en Avenida Portales con Pedro Montt, tras trabajos de pista de viraje. Ambas ya están habilitadas para el tránsito vehicular.
1: Sí, y bombero y... Hace dos minutos publicó esto, dice 1032, estamos respondiendo a una emergencia por rescate de personas en las esquinas de Volcán Copahue y Pasaje Río Gómez en la comuna de Puerto Montt. Concurre un carro de bomba. Entonces, 1032, estamos respondiendo a una emergencia por rescate de personas en las esquinas de Volcán Copahue y Pasaje Río Gómez en la comuna de Puerto Montt.
0: Sí, y también... En coordinación con los que nos escriben acá, nuestros auditores nos señalan que en la calle Urmeneta con Balmaceda está trabajando personal de mantención de los semáforos, por si acaso.
1: Ah, ya de auto.
0: Sí, porque permanecen apagados. Ya Urmeneta con Balmaceda. Precaución peatones y conductores. Información que igual consigna Transporte Informa Región de los Lagos. Así que ahí están las informaciones de las calles y lo que está pasando en los alrededores de nuestra hermosa ciudad de Puerto Montt.
1: Oye, la Sandrita Díaz, la tía del furgón, nos dice ahí en un audio interno que ella transporta siempre un equipo de voleibol que viene a jugar a Puerto Montt, que se llama Los Olivos, que son de Santiago. No sé si estarán en el furgón en este momento, porque dice ella que los saludemos ahí cuando estén en el furgón.
0: ¡Ah, qué bien!
1: Sí, así que ella los va a buscar y los va a dejar. A ver qué está con...
0: Sí, están ahí.
1: Así que, ¡saludos! Bienvenidos a Puertito, a los chicos ahí de Los Olivos.
0: De Los Olivos.
1: Equipo de voleibol.
0: Un equipo de voleibol. Sí. Oye, que le vaya súper bien en sus presentaciones que tengan por estos lados. Y a cuidarse. Oye, tengan cuidado con los cambios bruscos de temperatura acá en Puerto Montt.
1: Sí, cuídense.
0: No se confíe del sol que de repente aparece, porque hoy al menos, chiquillas, chiquillos, va a seguir lloviendo.
1: No hace tanto frío, así que cuídense. No porque son deportistas y
0: no
1: son de hierro. No,
0: todo lo contrario, tienen que cuidarse bastante.
1: Sí, más todavía. Y de Santiago a Puerto Montt el cambio tengan cuidado.
0: Es bastante brusco.
1: Así que cuídense también la boquita con una bufanda o alguna cosita que tengan por ahí, un cuellito.
0: Oye, y lo otro, como precaución, acá en la región de los lagos, no es para asustar a los chiquillos de Los Olivos, pero hay un aumento desde un tiempo hasta ahora de los resfríos acá en la región de los lagos, así que si pueden andar con mascarilla, mucho mejor todavía, para que se cuiden más todavía.
1: Claro, se tienen que cuidarse. Y que les vaya bien.
0: Hoy, obviamente, que les vaya extraordinario.
1: Y que gane el equipo de Puerto Mossi.
0: Saludos para ustedes, bienvenidos a Puerto. ¿Eh?
1: Y ahí a la tía del furgón están seguros, así que no hay problema.
0: ¿Eh? Eso es verdad, sí. También. Vamos avanzando con el WhatsApp. ¿Qué nos están diciendo también nuestros queridos oyentes? Por ejemplo, acá...
1: Tales Emilio le toca ahora.
0: Tales Emilio.
1: Sí, que nos envía un audio.
0: Tales Emilio nos envía un audio.
1: ¿Qué nos dice nuestro amigo Tales Emilio? Hola, Tales.
0: Hola, Tales.
2: Muy buenos días, estimado... locutores de la tremenda 92.3 Radio Escucha. Ayer lamentablemente escuché tarde, sí, la información que dieron, la calle donde se va a realizar no es Benavente, creo que es la calle Serena 77, donde está un auditorium e instalaciones de la Universidad de Los Lagos. Y la actividad es hoy día a las 19 horas. Que tengan un excelente día.
1: Sí, no dijimos. No dijimos Benavente. Dijimos la calle Serena 77. Ahí va a estar presentándose Elizabeth Morris hoy día, ¿no? A las 19, Angelito.
0: Sí, 19 horas. La entrada es liberada en el auditorium de calle Serena 77 de nuestra ciudad. En el auditorium de la Universidad de Los Lagos, junto al elenco de todos los que estudian la carrera de Pedagogía en Música de la Universidad de Los Lagos, acompañarán en este concierto a Elizabeth Morris. Oye, va a estar súper bueno. Invitación ahí para que disfruten de buena música. Hoy, auditorio de calle Serena 77, 19 horas, entrada liberada.
1: Oye, buen artista la Elizabeth Morris, así que se las recomiendo. Muy buena. Así que vayan.
0: Perfecto.
1: Y más encima es gratis.
0: Sí, o sea, eso es bueno.
1: Mejor todavía.
0: Hola amigos, muy buen día. Don Ronnie, la voz de Anahuac. Le comento.
1: ¿Qué nos dice? A ver.
0: Hoy reunión de asamblea junta de vecinos Canal Tenglo 1.
1: Ya.
0: Anahuac, 19 horas. Lugar, sede social del sector. Importantes puntos a tratar.
1: A ver.
0: Así que se invita a la comunidad del sector a participar desde ya. Gracias, la directiva. Hoy jueves, a contar de las 19 horas. Va a ser la reunión de asamblea de la Junta de Vecinos Canal Tenglo número 1, Anahuac, en la sede social del sector.
1: Bien, entonces están avisados hoy los amigos de la directiva.
0: De la directiva. Informó la voz de Anahuac, don Ronnie
1: Torres.
0: Bien, así y seguimos con...
1: Vamos con nuestra amiga Antonieta, que nos dice lo siguiente, Angelito.
0: Buenos días, Mauricio, Ángel y auditores. Excelente día para todos. ¿Puedo escuchar lo siguiente?
1: Sí, nos piden. Oh, estos son. Este es un clásico, el primero. El Lobo, con el tema I Love You to Want Me. Oh, tremendo clásico. Después nos pide a Jad Bunny con el tema The Master Mixers.
0: Bien, ahora sí, a las solicitudes musicales de Antonieta. A seguir disfrutando de los clásicos de la gran mañana.

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1: 12 horas, 33 minutos.
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0: Les debo recordar que Bomberos de Puerto Montt desplegó ya en terreno lo que es el lanzamiento oficial ayer de su tradicional rifa gigante 2026, donde los voluntarios estarán vendiendo los boletos de forma digital en el centro de nuestra ciudad y en los 11 cuarteles de la comuna. Así que simplemente ahora queda cooperar. 1,000 pesos. Acá lo importante,
1: ese soy yo,
0: no es mentalizarse en ganar un premio. Aquí lo importante es colaborar con los bomberos. Ahora, si por esas cosas de la vida el Mauricio se gana uno de los autos, no se enoje con Mauricio. ¿Ya? Si usted compró 10 números y no sacó ningún premio, no se vaya a enojar porque Mauricio compró uno y se ganó el auto.
1: Y gané compré medio número, ¿no?
0: Medio número.
1: Y me gané el auto.
0: No, no hay que enojarse.
1: Oye, ¿Luquita de hoy estará al...?
0: Sí, 1,000 pesos.
1: Sí. Sí,
0: se va a mantener el precio de siempre.
1: Oye, algunos que compran harto, ¿eh?
0: Ya.
1: Sí.
0: Oye, me van a creer que en el ámbito internacional, una de las noticias que está marcando fuertemente la opinión pública y tiene relación que en los pasillos de las Naciones Unidas se vivió una tensión luego de que delegados de Siria defendieran fervientemente ante la ONU la soberanía de sus territorios fronterizos históricos tras los últimos incidentes en el Medio Oriente. Ahora, ¿por qué marcó tensión? Porque uno nunca sabe cómo va a terminar una tensión de ese tipo.
1: Claro.
0: Los protocolos de emergencia se activaron rápidamente. De un rato para otro, se llenó de personal de seguridad en esta reunión de la ONU. Imagínate. Con eso te lo digo todo.
1: Sí.
0: Alta tensión.
1: Claro.
0: ¿Ya? Bueno, este es el acontecer internacional que estamos destacando hasta ahora. Y obviamente, el llamado a la solidaridad local que cruzan aquí para que sigamos disfrutando de los clásicos de la 92.3 y de lo que nos dicen nuestros auditores también en el WhatsApp. Y tenemos a don Luis Cárcamo. Lo conozco este caballero yo.
1: Sí, yo también.
0: Me parece nombre conocido.
1: Sí, también a mí.
0: ¿Estoy enojado yo?
1: A ver, sí. No, yo conozco otro que está enojado también.
0: Ah, ¿sí?
1: Sí, sí, ya, enojado ya. También. A ver, ¿qué nos dice Luis?
0: A ver. Hola, Luis.
1: Hola, Luis.
2: Hola, hola, muchachos. Los buenos días ahí para ambos dos, Angelito y Mauricio. Compañero, un gran saludo, por favor, de mi parte, ahí al Tatita Hernán, que seguro que está con una oreja pegada ahí al radio.
1: Sí, lo más probable.
2: Y a la misma vez, saludito ahí a los demás auditores habituales de la 92.3. Móvil 1, 7 y medio, La Sandrita, hacia Tele Zavala. Así que tengan un buen día, muchachos, y saludo ahí a los auditores. Igual ahí un saludito a la pequeña saltamonte, la Ginette. Y aquí disfrutando de la buena música de la 92.3. Gracias, muchachos, buen día.
1: Gracias, Negrito.
0: Ahí está el gran Luis Cárcamo compartiendo su audio con todos nuestros amigos de la 92.3. Y... ah, ¿no pidió ningún tema musical?
1: No, no, no.
0: Ya, perfecto.
1: Tú sabes que él escucha la radio, le gustan todos los temas que tocamos. Está nuestro amigo Jorge ahí, que nos envía un WhatsApp también, Ángel.
0: Oye, acá Jorge nos dice que gran tema de Laurent.
1: Ah, sí, sí.
0: Que tocamos. Ojo, también tocábamos en Radio Tehual, pero de Puerto Varas.
1: Sí, mira.
0: Siendo un estudiante del liceo, trabajé en locución. Y junto a otro tremendo profesional y más grande persona, Héctor Gutiérrez, el Guti, que ya no está. Claro. Saludos. Cualquier temita de Hello.
1: Sí, de Electric Light Orchestra.
0: Oye, así que...
1: ¿Tú conociste a...?
0: No. Yo creo que sí nos conocemos.
1: No, no, conociste a nuestro amigo Héctor Gutiérrez, y no está fallecido hace tiempo. Él era profesor de música.
0: Sí, lo ubiqué.
1: Sí, trabajó en una radio que se llamaba Radio Estrella del Sur.
0: Ya. Yeah.
1: Que una FM de Puerto Vara. Estuvo hace los años 80, 90, creo. Y él era el locutor que grababa todo. Publicidad, continuidad. Tenía una gran voz. Y profesor de música también. Así que, gran persona. Yo lo vi varias veces, pero no teníamos contacto, digamos. Pero los que me hablaban de él era que era muy, muy profesional y buena persona.
0: Perfecto.
1: Así que, gran recuerdo de él.
0: Bien, pues seguimos con es la programación de la 92.3.
1: Vamos con un temita de Electric Light Orchestra.

0: 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Hoy, un total de 53 familias de distintos sectores rurales de Los Muermos recibieron su certificado de subsidio habitacional. ¡Qué tremenda noticia! Oye, increíble. ¿A ti qué te pasó cuando te dijeron, oye, Mauricio Reina Alarcón, su subsidio, no, iba a tener su casa? O sea, ¿cómo fue la alegría, no?
1: Sí, me acuerdo.
0: ¿Te acuerdas? ¿Sabes que tengo una foto en redes sociales, de las pocas que subo, pero lo dejé ahí inmerso cuando firmé la escritura de mi casa?
1: No, yo también, no.
0: Y cada vez que la veo,
1: siempre me acuerdo.
0: Me emociono.
1: Sí. Yo la tengo ahí, hace poco la estuve mirando.
0: ¿También?
1: Ahí. Sí. Sí, porque hizo un... Después, con los años, el banco te repacta algunas cosas y te bajan los dividendos cuando tú cumples.
0: Exactamente.
1: Claro. Y así que sí, ahí sí me acuerdo. Me acuerdo del sorteo. Cuando vas a sacar el número para que te va a tocar el número de
0: casa.
1: Sí, de departamento en el caso mío. Así que uno ahí sacaba un numerito y le decían, este va a ser su lugar de. El número y el bloque donde te tocaba el departamento.
0: ¿Y quién no tiene recuerdo de a los que, gracias a Dios, tienen la posibilidad de tener su casa propia? Han vivido esa experiencia bonita y espero que los que están en proceso puedan vivir también esta experiencia, porque es hermosa.
1: Chiquimos.
0: Es la primera fotografía que uno le saca a la casa cuando llega. Sí. Y cuando entras a la casa, esa sensación de decir, ¿dónde coloco el refrigerador? ¿Dónde coloco estas cosas?
1: Yo fui uno de los primeros en llegar a ahí donde vivo ahora.
0: Ya.
1: Sí, los primeros. Creo que tengo que haber sido el segundo, tercero que llegué. No había nadie en ese tiempo, nadie.
0: Sí, y ahora fíjate que estos subsidios de los cuales estoy hablando tienen que ver al programa Habitabilidad Rural, regulado por el Decreto Supremo número 10 del Ministerio de Vivienda y Urbanismo, en la modalidad de construcción en sitio propio.
1: Ah, mira.
0: Sí, así que las familias beneficiadas pertenecen a diversos sectores rurales. Así que
1: yo tengo un lugar, tengo un sitio y me construyen ahí mi casita o...
0: Sí, así que hombres y mujeres de los sectores de San Carlos, Estaquilla, Guaguar, Traiguén, Paraguay Chico y Cañitas, entre otras localidades, obtuvieron su subsidio. En total fueron 53 familias beneficiadas. Qué tremenda noticia en la ciudad de Los Muermos, porque habitualmente las personas que vivían en estos sectores que te menciono pensaban siempre en sacar casa o en Los Muermos o en Puerto Montt.
1: Claro, se tenían que ir a la ciudad.
0: A la ciudad.
1: Claro.
0: Pero ahora bajo esta modalidad de la habitabilidad rural, lograron su subsidio. Así que tremenda buena noticia que estamos compartiendo con todos ustedes.
1: Así evitan la migración.
0: La migración,
1: del campo a la ciudad.
0: Oye, agradecemos a Luis Villegas Rodríguez, quien nos envía esta nota para poder difundirla igual acá en la programación que tenemos en la 92.3. Ahora, por supuesto que hay solicitudes musicales. Además que Angélica nos dice por acá

0: Día Internacional de Investigación contra el Cáncer.
1: Sí, sí.
0: También dice Día Mundial del Cáncer de Tiroides. También, Día Mundial del Gorila. Día Mundial de la Leche Escolar. Día Mundial contra las Patentes de Software.
1: Ah, mira, sí.
0: Qué buena.
1: Sí.
0: Todo, la del gorila.
1: Todo eso, sí. Todas esas cosas se celebran hoy día.
0: Oye, a pesar de que, haciendo un pequeño resumen de lo que ha sucedido en el transcurso de la mañana, Angélica dice, puro hit del año, ¿eh? Lo de su amigo. Sí. Del año de la pera, como decía mi abuelita.
1: lo que nos pidió el memo.
0: El memo, sí.
1: Pero estaban buenos los temas.
0: Oye, no, sí, estaban buenos. Y cada vez que hablamos de Minimal que la Vegeta, se escucha como sufre en Mauri.
1: Sí, sufro. Es que me imagino esas papas rellenas, esas empanaditas, esos berlines.
0: También, hermano.
1: Cogen de miga con fruta.
0: Ya, ya. Oye, como estamos a puerta ya de cerrar la programación del día de hoy, ¿te va a dar ese si vamos con tremendos clásicos que Manuel Rivera nos solicitó acá?
1: Sí, bueno, nos pide un temita. Pasó recién Manuel por acá y tocando la bocina de la micro.
0: El micro, ¿viste?
1: Sí. Y nos pide a Ario Speedwagon con el tema In My Dreams. Aquí está.

0: 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Y sigo revisando por acá. Nuestros amigos y amigos.
1: Oye, Marcelo. Don Marcelo. ¿Qué dice Marcelo? Vi una fotito ahí.
0: Ah, don Marcelo dice: vine por el aviso de la radio, seré cliente de la abejita. Qué bien, le envió una fotografía corroborando su visita a la abejita. Así que, así como Marcelo, hágalo usted mismo cada vez que visite tanto a Materiales Logística Construcción, cuando tenga una visita con la psicóloga Verónica Miranda Mori, con urgenciaspenales.cl, en relación a ello, siempre una fotografía de respaldo nos envía acá y nosotros se la reenviamos. Oye, a nuestros
1: Marcelo colaboradores. Marcelo me ve sufrir también cuando tú hablas de la abejita, igual que como dice la Angélica.
0: ¿Eh? Sí, verdad. Ah, no, aquí se pasó Juanfo. Ah, no, los más mafiosos, dijo. ¿Qué tal él?
1: Sí, y él en la mitad.
0: Él en la mitad. Bien. Un día esto me voy a dar el lujo.
1: Ahí está el chiquitapia.
0: Cuando no llueva, eso sí, de ir a ver a Juan Pelé cómo juega. Sí. Porque ya yo...
1: No, mucho...
0: Yo creo que a estas alturas de la vida, no solamente a mí me puede estar sucediendo, sino que a muchas amigas y amigos que nos están escuchando dirán... Si no fuera porque está Cristiano Ronaldo, Messi ahora, pero en su generación, un Pelé. Ronaldinho, un Pelé, si está así, hay que ir a verlo, hay que llenar estadio para ir a ver a Juanito.
1: Todos estos cracks no serían nada al lado Pelé.
0: Nada, entonces sí. Hay que ir a verlo.
1: Ese, la foto que se sacó ahí está con Infantino y con el Chiqui Tapia.
0: Exactamente.
1: El presidente de la AFA en Argentina y el presidente de la, de la FIFA.
0: De la FIFA. Ya sabemos para dónde va la micro.
1: Bueno,
0: está ya sabemos por qué ganan los partidos. Sí,
1: está buena la foto, sí, con inteligencia artificial. Está
0: buenísimo,
1: está
0: bien,
1: muy buena.
0: Muy buena. Ni se nota que.
1: Casi. No, no se nota nada. No. Ahí está el Pelé. Aunque se pegó la regla así, ¿eh? Un lifting.
0: Un lifting.
1: Ahí está escribiendo. Oye, Angélica nos pregunta ahí por. Dice que está Hernán por ahí en algún con alguna guayabera.
0: Short, sombrero y sus gafas, tomándose un juguito con paragüita y bombilla. Sí.
1: Muy pronto estará ya
0: por ahí. Sí, ahí estará el hombre. Pero va a llegar hablando otro idioma, no sé si la vas, con tanto viaje que ha realizado. Sí, sí. Yo creo que hasta se le olvidó a hablar nuestro idioma. ¿Cierto?
1: Sí. Hablando de playa, el Pelé dice: las playas de Fresia me tienen así.
0: Oye, queremos despedir esta edición del día de hoy. Entretenida edición del día jueves 24 de septiembre. Agradecer a cada una de las personas, amigas y amigos, que periódicamente participan con nosotros con las solicitudes musicales, y así también a la gran cantidad de audiencia que están sintonizadas a la 92.3 y al www.92.3.cl. Y no me puedo olvidar de decirles el ánimo, fuerza y optimismo a todos nuestros amigos y amigas que están hospitalizados, que están con diagnósticos médicos adversos, que están esperando ser operados y que otros están rehabilitándose de sus operaciones. A todos ustedes, ánimo, fuerza y optimismo para que puedan pasar este trago amargo, porque realmente si hay algo complicado es estar en el hospital.
1: Sí, la salud siempre.
0: La salud es lo más importante. Y por otro lado, aquellos amigos y amigas que también andan ahí todos los días buscando trabajo, hoy puedan encontrar la puerta abierta durante el transcurso de la tarde para poder llevar así el sustento diario a su hogar. Así que igual le enviamos fuerza, ánimo y optimismo a cada uno de ustedes que están pasando ese mal momento de estar sin trabajo, pero sabemos que no va a ser para siempre, así que la puerta abierta sí se va a encontrar en algún momento. Y a ustedes que ya tienen trabajo, a cuidar la pega nomás, ¿ya? De eso se trata, porque es parte del sustento mensual de su familia. Mm. Por eso tiene que agradecer por el trabajo que tiene.
1: Así es, siempre agradecer, ¿eh? Sí. Oye, 14 grados es la temperatura del momento, 77% la humedad y las condiciones para la tarde, Angelito. Nublado, chubasco y probable tormenta eléctrica, esto en el sector de la cordillera, lo más probable. 14 grados ya, ¿no? Y para mañana, viernes 25, mañana nublado y en la tarde nublado y chubasco. Ya, pero sí, ahí de a poquito va bajando. Oye, pero bueno,
0: ya llegamos a la máxima de hoy, 14 grados.
1: Sí, está bien agradable, ¿eh? No hace frío. Así que.
0: Y previo a esto, tenemos que despedirnos y recuerde
1: saludar a todas las Miches hoy, Nuestra Señora de la Merced, hoy día.
0: Sí, también, Angelito? Sí. Y por si acaso, que a todos los auditores que tenemos anotados acá en la lista virtual que participaron con nosotros, recuerde que somos un medio de comunicación perteneciente al Arzobispado de Puerto Montt y nuestra responsabilidad es orar por cada uno de ustedes por sus solicitudes, ya, independiente cual sea, como creyente que somos. Hablaremos por ustedes en el transcurso de esta tarde, en todos los ámbitos, para que les vaya bien en todos los sentidos. Ahora sí, nos despedimos. Dios les bendiga, cuídense mucho.
1: Mañana, si Dios quiere, a las 8 de la mañana.
0: Sí, es la gran mañana de la 92.3.
1: Así es. Pase bien para todos.
0: Chau, chau.
1: Chau, chau.

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1: 13 horas, 9 minutos.
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6: ¿Qué tal? ¿Cómo están? Les saluda Carlos Maturana. Les doy la bienvenida a esta nueva edición de noticias donde sabremos de Chile y Venezuela que sostuvieron reunión bilateral en Nueva York. Se abordó restablecimiento de relación diplomática. Sabremos de Martina Bail, que batió la histórica marca de su madre Jimena Restrepo y se coronó como la mejor de Sudamérica en los Odesur. Hablaremos del balance por alerta meteorológica. Reportan anegamientos, cortes de luz y alertas por desbordes de ríos.
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6: Desde Senapred entregaron un balance por la alarma meteorológica que está viviendo la zona centro-sur del país. El evento meteorológico presenta hasta el momento 70 viviendas afectadas por anegamientos que se encuentran en evaluación para conocer el nivel de los daños. Entre la Araucanía y Biobío, alrededor de 10.000 clientes se encuentran sin servicio de electricidad, según indica la directora de Senapred, Alicia Cebrián. En Cochamó existe alteración del servicio del agua potable, por lo que entregará ayuda hasta que el servicio vuelva a su normal funcionamiento. Sobre esto habla Alicia Cebrián.
7: Ya, subsecretario, bueno, en virtud del pronóstico meteorológico y que la alarma meteorológica se mantiene, está vigente, nuestras direcciones regionales en conjunto con los sistemas regionales de prevención y respuesta ante desastres han estado monitoreando cada uno de los territorios en que han sido afectados por este sistema frontal. Los organismos están activos en virtud de las proyecciones que hay de este sistema frontal para toda esta zona.
6: Las autoridades llaman a evitar la ribera de los ríos Rana, Curanilagüe y del estero Plegarias en Curanilagüe y la ribera del río Pichilo. Todo esto en la región del Biobío. También llaman al cuidado por las crecidas del río Purén, el río Donguil en Gorbea, río Centinela, Damas y San Juan de Trobolgüe. Esto también en la región del Biobío. Además, autoridades pidieron evacuar las cercanías de los ríos Trancura, Claro y Liucura por desborde en los sectores La Fortuna, Exbalsa, Quelgüe, San Luis, Menetúe, Relicura y Carileufú. Todo esto en la comuna de Pucón y por el desborde también de los ríos Maichín y Trancura en los sectores de Curarregüe y Reigolil. Todo esto en la región de la Araucanía. Finalmente, las autoridades recomendaron informarse a través de los canales oficiales y consultar en el sitio web de Senapred, haciendo un llamado a no exponerse a situaciones de riesgo.
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6: Finalmente se llevó a cabo el encuentro bilateral en Nueva York entre el presidente José Antonio Kast y la presidenta encargada de Venezuela, Delcy Rodríguez. Las autoridades abordaron una pronta recuperación de relaciones diplomáticas. Sauri Morales nos cuenta más en la siguiente nota.
5: Previa a la intervención de la presidenta Delcy Rodríguez en la Asamblea General de la ONU, se llevó a cabo la reunión bilateral entre Chile y Venezuela. El presidente José Antonio Kast destacó que Delcy Rodríguez comunicó el retorno de 36.000 personas y que confirmó que más personas buscan volver a Venezuela.
11: Y de hecho también le puede plantear a la presidenta encargada que hay otros países sudamericanos, y el día de ayer en una de las recepciones pude también presentarle a otros presidentes de Sudamérica en la línea de ir restableciendo las relaciones diplomáticas, y esto va a ir avanzando paso a paso. Primero el tema de las relaciones consulares, y esperamos pronto también tener en los próximos meses relaciones diplomáticas.
5: La agenda incluyó revisión de los servicios consulares. Luego de recuperar las relaciones, aún no hay plazo fijado para el nombramiento formal del representante consular de Venezuela en Chile. Mientras, existe la necesidad de regular documentación pendiente de ciudadanos venezolanos después de 2 años de quiebre diplomático.
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6: Locatarios del mercado municipal de Osorno solicitaron al municipio mejoras en seguridad, infraestructura y dinamismo comercial, acusando arriendos impagos y locales cerrados. Las autoridades acordaron invertir en reparaciones y licitar espacios desocupados.
4: La región de la Araucanía.
6: La Fundación San Carlos de Maipo implementará talleres virtuales y gratuitos de crianza positiva para familias con hijos entre 4 y 16 años en Villarrica y Padre Las Casas, buscando fortalecer vínculos y prevenir conductas de riesgo.
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6: Cada 24 de septiembre se conmemora el Día Mundial del Cáncer de Tiroides, una enfermedad silenciosa que, según cifras del Ministerio de Salud, fue la causa de muerte de 192 personas en 2025. La enfermedad, según lo que advierten los especialistas, es hasta 3 veces más frecuente en mujeres que en hombres. Aunque las causas no están completamente esclarecidas, las investigaciones médicas advierten un posible papel de las hormonas sexuales en procesos relacionados con el crecimiento y la proliferación de las células tiroideas, que podrían favorecer la aparición o progresión de algunos tumores en esa glándula, en particular en el sexo femenino. Además, los médicos explican que comúnmente los nódulos tiroideos son benignos y es habitual que en sus etapas iniciales no presenten síntomas, pero a medida que el tumor crece pueden aparecer señales como un bulto o nódulo en el cuello, dificultad o dolor al tragar, ronquera o cambios persistentes en la voz. Así lo explica el doctor Felipe Contreras, cirujano oncólogo de cabeza y cuello del Instituto Oncológico FALP.
12: La gran mayoría de los cánceres tiroides son asintomáticos en sus etapas iniciales. Si no se hace un diagnóstico precoz y el tumor empieza a crecer, pueden aparecer varios síntomas, incluyendo la voz ronca o disfonía, la disfagia o la dificultad para tragar los alimentos o los líquidos, y la disnea, que a veces es la falta de respiración. Uno de los principales factores de riesgo es la exposición a radiaciones ionizantes, ya sea laboral o en accidentes nucleares, y también los antecedentes familiares.
6: Existen distintos tipos de cáncer de tiroides, tales como el carcinoma papilar, que es el más frecuente y que presenta cerca del 90% de los casos, seguido por el carcinoma folicular y por último el carcinoma anaplásico, que se presenta aproximadamente entre el 1 y 2% de los casos. Es por esto que especialistas llaman a consultar en caso de sentir algún síntoma o también realizarse un chequeo anual en caso de que hayan antecedentes familiares que generen o vayan a generar potencialmente esta enfermedad. Martina Bail se coronó campeona de los 400 metros planos en los Juegos Sudamericanos de Santa Fe con 50,45 segundos. La atleta nacional entregó la medalla de oro número 33 al Team Chile y pulverizó así el récord también de la competencia que poseía su madre, Jimena Restrepo, y que ostentaba desde 1994. De esto nos cuenta más Ornella Millado.
13: La atleta nacional Martina Bail ratificó su enorme momento deportivo al conquistar la medalla de oro en los 400 metros planos en los Juegos Suramericanos de Santa Fe 2026. La velocista chilena no solo dominó la final con autoridad, sino que además aportó la presea dorada número 33 para la delegación del Team Chile. Bail detuvo el cronómetro en 50 segundos y 45 centésimas, estableciendo un nuevo récord de campeonato y superando el registro de 51 segundos 31 centésimas de su madre Jimena Restrepo en Valencia en 1994. Tras la carrera, la corredora señaló que venía con el objetivo de ganar efectivamente y que el récord de campeonato fue una yapa.
14: Venía con el objetivo de ganar, efectivamente, el premio de récord de campeonato fue una yapa, una cerecita encima, como dirían en inglés. Estoy muy contenta, nada, quiero decir, feliz de que sea tan cerca de mi casa y estén mis papás acá, que esté mi familia, que esté mi representante, que esté mi entrenador, lo traje de Bélgica. Así que, no, esto es para toda la gente que ha creído en mí, que me ha acompañado durante toda la temporada.
13: El podio de la prueba lo completaron la colombiana Lina Licona, quien se adjudicó la medalla de plata con 52,38 segundos, y la argentina Megan Powell con el bronce tras marcar 52,81 segundos. Con este triunfo, Bail selló una contundente revancha tras haber quedado solo a 2 centésimas de la victoria en Asunción 2022. Consolidada como una de las principales figuras del atletismo sudamericano, la representante chilena continuará su participación en la pista santafesina. En las siguientes jornadas, la deportista buscará ampliar el medallero nacional en las pruebas de relevo 4x400 metros mixtos y 4x100 femenino.
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6: Un dron que intentaba ingresar pasta base de cocaína a la cárcel de La Serena fue interceptado por gendarmería. Javier Vera nos cuenta cómo este tipo de tecnología ya está empezando a ser utilizado por el crimen.

0: crimen organizado.
1: Un dron cargado de droga fue interceptado por personal de gendarmería en las cercanías del complejo penitenciario de La Serena, en la región de Coquimbo. En detalle, el aparato transportaba pasta base de cocaína y clorhidrato de cocaína que estaban destinadas a la población penal. Según lo informado por gendarmería, el equipo tecnológico antidrones permitió detectar el dispositivo activando un procedimiento que culminó con su recuperación e incautación de la droga. En total fueron 83,1 gramos de pasta base y 84,1 gramos de clorhidrato de cocaína que fueron distribuidos en una bolsa de 37,2 gramos y cuatro envoltorios que en conjunto alcanzaron los 46,9 gramos. Ahora las diligencias están destinadas a descubrir de dónde provino el dron.
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0: Graves denuncias por abusos sexuales, maltrato a residentes y falta de insumos remecen al hogar de ancianos estatal de Coyhaique. Tras exhibirse fotografías con lesiones, la Contraloría fiscalizó el recinto y parlamentarios exigieron designar un fiscal exclusivo para el caso.
3: La región del Ñuble.
0: La Seremi de las Culturas realizará el cuarto Seminario Regional de Fomento Lector sobre mitos y leyendas chilenas el próximo 30 de septiembre en el Centro Cultural Municipal de Chillán, reuniendo a instituciones regionales para promover la lectura.
3: La región de Atacama.
0: La fiesta electrónica Samsara generó controversia en Vallenar tras promocionarse sin permisos oficiales, vinculada también al desierto florido. Autoridades regionales y comunales descartaron cualquier patrocinio.

0: En el marco de controles rutinarios en una ruta de Antofagasta, Carabineros logró incautar un cargamento de cigarrillos avaluado en más de 800 millones de pesos. El informe es de María Belén Araya.
1: Carabineros logró el decomiso de más de 300.000 cajetillas de cigarros de contrabando durante un control carretero en el sector La Negra, en la región de Antofagasta. En detalle, el cargamento de 303.500 cajetillas valoradas en más de 800 millones de pesos fue incautado cerca de las 22 horas del miércoles. Según los datos entregados por Carabineros, al momento de fiscalizar a un camión en el kilómetro 1355 de la ruta 5 Norte, se dieron cuenta que este traía mercancía ilegal. Explica más detalles el prefecto de Carabineros Antofagasta, el coronel Luis Muñoz.
2: Los controles que realizamos en nuestras rutas van más allá de detectar infracciones al tránsito. Nuestra presencia es permanente y estamos enfocados en detectar delitos como el contrabando, el tráfico de drogas y el robo de vehículos. Para eso, estamos fortaleciendo las capacidades de nuestros carabineros con el apoyo de nuestras unidades especializadas, lo que nos permite realizar controles cada vez más inteligentes y focalizados. Este nuevo procedimiento, que permitió incautar más de 300.000 cajetillas de contrabando, es parte de nuestra estrategia contra el crimen organizado.
1: De esta manera, los oficiales detuvieron al conductor de 49 años y autoridades precisaron que, fortaleciendo las fiscalizaciones, han podido decomisar más de 8 millones de cajetillas de contrabando en la región de Antofagasta en lo que va del año.
3: Alerta regional, alerta regional, alerta regional, alerta de noticias en la región de Valparaíso.
0: Un bebé de 5 meses falleció en el hospital Carlos Van Buren tras permanecer grave por asfixia con una bolsa. Su madre adolescente fue formalizada por cuasi delito de homicidio en Valparaíso y quedó con arraigo nacional.
3: La región de la Araucanía.
0: Senapred declaró alerta roja en la provincia de Cautín debido al inminente desborde de al menos 3 ríos tras intensas precipitaciones. Las autoridades llamaron a los habitantes de Temuco y comunas aledañas a evitar zonas ribereñas.
3: La región del Maule.
0: Se abrió la convocatoria del programa Explora UNESCO para el ingreso exclusivo a la educación superior con 809 vacantes en el país. Estudiantes destacados en ciencias de Talca y la región podrán postular a universidades en convenio.

0: Los diputados de la Cámara acordaron que la interpelación al canciller Francisco Pérez Mackenna será pública y no secreta, como lo había propuesto el Partido Nacional Libertario. El ministro de Relaciones Exteriores será interrogado por el diputado socialista Nelson Villegas el próximo lunes 28 de septiembre por las diferentes polémicas que ha afrontado el jefe de la cartera del exterior. Ante esta decisión, desde el Partido Nacional Libertario impulsaron que la interpelación fuera secreta, ya que algunos de los temas incluidos corresponden a materias sensibles en política exterior. Desde Renovación Nacional, el diputado Diego Schalper confirmó que la instancia será pública y además expresó que el canciller no tiene nada que ocultar y ser capaz de discernir aquellas materias que se tienen que dialogar con algún nivel de reserva. Desde Libertarios instauraron la idea de que debe ser de carácter privado, dado que se consideran 13 temas y puede extenderse hasta 3 horas. Esta será la primera interpelación a un ministro de Relaciones Exteriores, pero la número 34 a un secretario de Estado.
1: Alerta regional, alerta regional, alerta regional, alerta de noticias en la región del Biobío.
0: Coronel, recolectores de basura en Coronel cumplieron una semana en paro por deudas previsionales provocando acumulación de desechos en la comuna. Ante la crisis, el municipio terminará el contrato con la empresa responsable y contratará un servicio de emergencia. Eso es todo por el momento. Nos encontramos en la siguiente edición de noticias.
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2: En el 92.3 de Puerto Montt, indicamos la hora. 13 horas, 28 minutos.
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1: 13 horas, 59 minutos.
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1: 14 horas, 30 minutos.
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1: Son las 15 horas.
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1: Pero muy buenas tardes, qué alegría encontrarnos otra vez. El fin de semana ya se siente cerca en Voces y Tendencias y lo empezamos a palpitar desde ahora. Recuerde, hasta las 19 horas, 7 de la tarde, te invitamos a contagiarte de optimismo. Tenemos canciones que te harán viajar en el tiempo y las novedades del momento para mantenerte al día. Así que ponle play a tu tarde, junta a la familia y comparte con nosotros este jueves que promete ser inolvidable. Sintonía total en la 92.3 y en el www.92.3.cl. Sean todos bienvenidos y bienvenidas.

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1: Vamos subiendo el volumen a ese receptor, que continuamos al aire en lo que es la señal 92.3 en el Voces y Tendencias para toda la región de los Lagos. Y nos encanta acompañar a todas las generaciones que siempre están conectados con nosotros. Y hoy también no va a ser la excepción en este instante dejarles un buen consejo simple pero poderoso para entrenar el optimismo. No te puedo creer, Angelito, que se entrena el optimismo. Sí, antes de que termine el día, piensa en tres cosas buenas que te hayan pasado hoy día mismo. Por muy pequeñas que sean, una sonrisa, un saludo o un logro en el trabajo, agradecer cambia la perspectiva y te llena de buena vibra. Sigamos disfrutando ahora de clásicos, ¿les parece o no? Acá en el Voces y Tendencias.

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1: Estamos aquí para acompañarles en el Voces y Tendencias, pero no se olvide de estos consejos que son pero espectaculares. 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Y nunca te olvides de mencionar que escuchaste este aviso en Voces y Tendencias. Después de estos espectaculares consejos, obviamente, debemos seguir con clásicos.

Continuando con algunas técnicas de conducción en moto, Voces y Tendencias te acompaña. Recuerde que al frenar, el freno delantero es tu mayor aliado. Úsalos con suavidad y técnica. Nunca bloquees tus ruedas. Es un consejo de Voces y Tendencias.

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1: En el 92.3 de Puerto Montt, indicamos la hora.
2: 15 horas, 28 minutos.
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Hablemos de cine de autor, fantasía y grandes sagas. Entonces, en Voces y Tendencias, cruzamos el Atlántico para llegar a las calles de París en el año 2001. El director de la película, Amélie, quería una banda sonora que retratara la magia de las cosas cotidianas. Descubrió a un músico multiinstrumentista que tocaba el piano, el acordeón y el xilófono en su departamento. El resultado fue una música poética y bohemia que se convirtió instantáneamente en el sonido oficial de la nostalgia parisina en todo el mundo. Déjate llevar por los detalles en Voces y Tendencias con La Valse de Amélie, del compositor Jan Tiersen.

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1: Como siempre acá en Voces y Tendencias, estamos listos para acompañarles a todas las generaciones previas al cierre de lo que vendría siendo una jornada más del día de hoy. Nuestro consejo para este momento, sí, yo creo que puede ser así. Empieza a desconectar tu mente de las obligaciones y los problemas pendientes. Lo que no se solucionó, no se solucionó. Mañana será otro día. Así de simple. Toca priorizar la paz mental y tu descanso también. Y si es escuchando los clásicos que deja aquí Voces y Tendencias, mucho pero mucho mejor. Así que, súbale el volumen a su receptor, sigamos con los clásicos aquí en la hermosa región de los Lagos.

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Si notas que tus hijos cambian de humor, ya no quieren ir a clases, bajan sus notas, os aíslan, encienden las alarmas, podrían estar viviendo un infierno en silencio. Escúchalos sin juzgar y busca apoyo institucional.

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1: Y seguimos en este mes tan especial como es el mes de septiembre. 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
2: El gobierno confirmó esta semana el retiro del reglamento de la Ley de Seguridad Municipal que se encontraba en Contraloría luego de la polémica que generó entre alcaldes una de las disposiciones vinculada a una eventual causal de cesación del cargo. La decisión fue comunicada por el subsecretario de Prevención del Delito, Gonzalo Guerrero, en medio de la reunión que sostiene el Ejecutivo con las principales asociaciones municipales para abordar las inquietudes surgidas en torno a la normativa. La controversia se concentró especialmente en el artículo 8 del reglamento que establece obligaciones para los municipios respecto de la verificación de los requisitos que deben cumplir los directivos de seguridad pública y los inspectores municipales. El texto señalaba que el incumplimiento de estos deberes podía generar responsabilidades administrativas y, cuando recayeran en el alcalde, eventualmente configurar una causal de notable abandono de deberes, lo que fue cuestionado por distintos jefes comunales. Desde el gobierno habían defendido que la disposición no creaba una nueva causal de destitución, sino que explicitaba una responsabilidad que ya estaba contemplada en la legislación municipal y cuyo procedimiento se tramita ante el Tribunal Electoral Regional. Tres miembros de una banda delictual que operaba en modalidad de jauría fueron detenidos por carabineros en el plan de la comuna de Valparaíso. Se trata de un grupo de jóvenes de 17, 18, 21 años que eran conocidos por robar especialmente a turistas y a adultos mayores. El medio de comunicación Radio Carabineros de Chile da cuenta que el capitán Felipe Cárdenas, subcomisario de la Segunda Comisaría Central de Valparaíso, fue quien entregó los detalles acerca de estas detenciones. En donde señala que estos jóvenes ya habían sido detenidos otras veces y hay uno de ellos que tiene más de 36 reiteraciones y así sucesivamente. O sea, son personas conocidas en el sector de la comuna que cometen delitos. Por eso precisan que no existe una única jauría, sino que se trata de una modalidad delictual que ha tomado fuerza. El teniente coronel Daniel Guzmán, subprefecto de servicios de la Prefectura de Valparaíso, aseguró que muchos ya registran numerosas detenciones. Los detenidos de iniciales DVTE, JIAB y MFPS fueron puestos a disposición para continuar con el proceso judicial correspondiente. Señalar que el primero, capturado con apoyo de la ciudadanía, es menor de edad, por lo que aplica la ley de responsabilidad penal adolescente.
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2: Tras años de espera, los vecinos de Agua Santa, en el sector de Santa Bárbara, contarán con acceso a agua potable en sus hogares. Esto fue posible a través de la iniciativa Desafío Agua para Chile. El detalle de la información señala que Agua Santa es un sector de Santa Bárbara geográficamente caracterizado por contar con una gran cantidad de personas mayores, actividades económicas ligadas al campo y una capacidad de organización y gobernanza vecinal aún en desarrollo, debido a la dificultad del terreno para obtener agua limpia. Las familias debían abastecerse transportando agua en baldes y contenedores. Este esfuerzo en conjunto entre CMPC y Desafío Levantemos Chile lleva 6 años otorgando soluciones hídricas definitivas y han beneficiado a más de 5.000 familias de comunidades rurales del país. Y en esta ocasión se implementó una infraestructura técnica automatizada para otorgar acceso seguro a este recurso a los cerca de 90 vecinos de este sector rural de la región del Biobío. Durante el proyecto, CMPC y Desafío Levantemos Chile diseñaron una solución integral y de alta ingeniería destinada a garantizar un abastecimiento seguro, autónomo y con estándares sanitarios continuos. Y sobre el alcance de esta iniciativa, Augusto Robert, vicepresidente de Asuntos Corporativos y Sostenibilidad de CMPC, señaló que la obra desarrollada considera la habilitación de un pozo profundo de 48 metros, equipado con bomba sumergible, dos estanques acumuladores de 10.000 litros cada uno, dotados con cloración automática, una red de distribución que supera los 6,4 kilómetros en tuberías HDPE y 28 arranques domiciliarios con medidores e hidráulica mediante un sistema hidroneumático para asegurar una presión constante en cada vivienda.
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4: 16 horas, 1 minuto.
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2: Lo prometido es deuda, estamos aquí en el Voces y Tendencias del día de hoy para conversar de urgencia o con urgenciaspenales.cl, la voz de la experiencia en cuanto a tratos que tengan que ver con la ley en nuestro país. Le vamos a dar la bienvenida de forma muy cordial a nuestro abogado penalista Rodrigo Alarcón Reyes. Rodrigo, pero qué gusto tenerte acá nuevamente en los estudios de la 92.3.
3: Hola Ángel, buenas tardes a los auditores. Un placer, tal como la semana pasada, estar acá revisando algunos temas que esperamos que sean de interés de los auditores, y que si alguno está en alguna de las situaciones que nosotros vamos a conversar, que también pueda, a partir de esto, también ojalá tener alguna idea de lo que puede hacer con el problema que pudiera tener entre manos.
2: Claro, entre la grata conversación y los clásicos, rápidamente hoy vamos a conversar sobre una figura que está apareciendo permanentemente en las noticias policiales. El imputado. Ustedes, yo creo que me están escuchando y digan, sí, tiene razón. Entonces, cuando escuchamos que alguien está imputado por un delito, inmediatamente pensamos que esa persona hizo algo malo. Pero, Rodrigo Alarcón Reyes, te quiero preguntar, ¿qué significa realmente ser imputado?
3: Sí, a ver, el concepto de imputado tiene una definición en la propia ley. En el Código Procesal Penal se define al imputado en términos generales como la persona a quien se atribuye participación en un hecho punible, en un delito en definitiva, ¿ya? Y claro, obviamente, tal como tú lo señalabas en la pregunta, inmediatamente pensamos en que es una persona peligrosa, que hizo algo muy malo y que podría o debería estar preso, ¿ya? Pero yo haría una pregunta, Ángel, también, yeah, para que quede claro para los auditores. ¿Cuántos de quienes nos están escuchando creen que alguna vez podrían llegar a ser imputados por un delito? Probablemente muy pocos de quienes nos están escuchando dirían, sí, a mí me podría pasar, podría ser imputado. Pero la verdad es que la mayoría de nosotros, ¿cierto?, si bien pensamos eso, es una percepción equivocada. Siempre nosotros pensamos que somos quienes estamos del lado de las víctimas, del lado de las personas que denuncian, pero como decíamos, eso no es así. Cualquiera de nosotros podría verse involucrado en una investigación penal y tener la calidad de imputado. Por supuesto que también están aquellas situaciones evidentes en que una persona tiene el ánimo de delinquir, ¿cierto?, y ha hecho de ello una forma de vida. Ya personas que tienen, como se dice en la jerga, una sábana de antecedentes penales, ya, pero es una situación distinta. Hay otras situaciones, ¿cierto?, en que una persona llega a tener la calidad de imputado sin que jamás se le haya pasado por la mente estar en una situación de este tipo.
2: Wow, oye, con lo que estás diciendo recién, me parece que esto estaría cambiando bastante la imagen entonces que normalmente tenemos de un imputado.
3: Claro, Ángel. ¿Y por qué digo yo que podría pasarle a cualquier persona? Alguien podría estar diciendo, no, eso es imposible que a mí me pase. Imaginemos, bueno, se pueden dar muchos ejemplos, pero imaginemos algo sencillo. Usted va conduciendo su automóvil, ¿ya? En normal estado de temperancia, por supuesto.
2: Ah, claro.
3: Tiene un pequeño descuido, deja de estar atento a las condiciones del tránsito, se produce un accidente y lamentablemente alguien resulta lesionado o fallece en el peor de los casos, ¿ya? Usted puede estar convencido de que no tuvo responsabilidad alguna, pero eso habrá que determinarlo. Y inmediatamente se abrirá una investigación para ver si usted tuvo o no responsabilidad en este hecho, y en ese momento, adivine qué calidad tiene. Imputado.
2: Imputado.
3: En ese momento es imputado. ¿Qué otra situación se puede dar en el día a día? Discusiones entre vecinos, por ejemplo.
2: ¿Ya?
3: La discusión puede pasar a mayores, y entre insultos usted puede amenazar al vecino, aún cuando no tenga la intención de materializar después esa amenaza. Pero
2: claro,
3: ya la sola amenaza, el solo proferirlas, constituye un delito. El vecino lo puede denunciar y usted va a ser imputado, ¿ya? Entonces, por eso yo decía que son situaciones que nos pueden pasar a cualquiera, situaciones transversales, ya pueden pasarle a personas de distinto nivel económico, cultural, ¿ya? Y no como se podría pensar que más bien el concepto está asociado a personas más vulnerables. No es así. Ahora que los juicios son públicos, yo creo que todos hemos podido ver en televisión, aunque sea extractos, de juicios mediáticos, ¿verdad?, donde han defendido políticos, personajes de la farándula, empresarios, etcétera. Esas personas que están sentadas ahí son imputados.
2: Oye, entonces, antes tú nos estabas explicando que cualquier persona puede llegar de alguna manera a ser imputada, ¿cierto? Eso es una cosa, pero hay algo que estamos viendo frecuentemente en las noticias, y cuando detienen a alguien por un delito, mucha gente, o muchos de nosotros, inmediatamente exigimos que lo envíen a la cárcel. Pero, ¿qué ocurre con eso? ¿Se puede o no se puede hacer eso?
3: A ver, también ahí hay que distinguir. No siempre que una persona está en calidad de imputado tiene necesariamente que ir a parar a la cárcel. De hecho, se dice en jerga de derecho penal que la cárcel, el presidio, es una medida de última ratio. ¿Eso qué significa? Que debe ser la última alternativa posible, la privación de libertad de una persona, ¿ya? De manera que cuando una persona recién está en calidad de imputado, salvo algunas situaciones que vamos a ver dentro de un momento más, no necesariamente va a quedar preso, no necesariamente va a quedar en prisión preventiva, sino que se pueden adoptar a sus medidas otras medidas cautelares, ¿ya? Que puedan servir también para garantizar los fines del procedimiento, pero sin que sea necesario que esa persona quede privada de libertad. Lo vamos a explicar con un poquito más de detalle más adelante, Ángel, en qué situaciones la persona es más probable que quede presa y en qué situaciones no debería ocurrir eso.
2: Perfecto. Después de los clásicos que vamos a escuchar, vamos a seguir con esta grata conversación.

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1: 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Aquí estamos en la programación de Voces y Tendencias. En esta tarde, bonita por lo demás, a pesar de que el cielo está nublado, algunos rayos de sol quieren aparecer por ahí, pero no se me vaya a confiar porque la lluvia va a seguir con nosotros acá en la región de los lagos. No por eso, vamos a seguir teniendo esta grata conversación con nuestro abogado penalista, Rodrigo Alarcón Reyes. Oye, Rodrigo, antes nos explicabas que cualquier persona podría llegar a ser imputada, pero hay algo que vemos frecuentemente en las noticias. Y cuando detienen a alguien por un delito, mucha gente inmediatamente exige que lo envíen a la cárcel. ¿Qué ocurre con eso?
2: Sí, hay que distinguir, Ángel, dos cosas que habitualmente se confunden. Una cosa es que una persona sea sospechosa de haber cometido un delito. Podemos decir que el imputado está en esa calidad, ¿cierto? Se sospecha, ya. Hay algunos antecedentes que permiten sindicarlo como responsable de un delito, ¿verdad? Pero otra cosa distinta es que eso se haya demostrado efectivamente. ¿Y dónde se demuestra eso? Eso se demuestra en un juicio. La ley chilena, y es importante remarcarlo, establece lo que se conoce como presunción de inocencia, ¿ya? ¿Y eso qué significa? Que ninguna persona puede ser considerada culpable ni tratada como tal mientras no exista una sentencia que así lo declare. En otras palabras, o en palabras sencillas, ser investigado o estar imputado no equivale a ser culpable aún de un delito.
1: A lo mejor esta pregunta también te va a incomodar un poco, pero es necesaria, creo que muchos amigos lo estaban pensando. ¿Pero qué pasa cuando hay imágenes de una cámara de seguridad o testigos que aseguran haber visto a esta persona cometer el delito?
2: Claro, puede darse, ¿verdad? Como cualquier otro medio de prueba. Pero eso no descarta lo que yo decía hace un momento atrás. Esas imágenes de cámaras de seguridad, por ejemplo, o declaraciones de testigos, pueden constituir antecedentes muy importantes para la investigación, pero igualmente tienen que ser examinados y valorados también conforme a las reglas del proceso penal. Una cámara puede mostrar, por ejemplo, solo una parte de lo ocurrido. Yeah. Un testigo podría estar tal vez equivocado en su apreciación de los hechos. Lo importante es que la conclusión de que la persona efectivamente fue culpable se logre en un juicio en donde la persona del imputado también tenga el derecho a defenderse y en donde el Ministerio Público, la Fiscalía, ¿cierto?, rinda los medios de prueba para intentar establecer que él fue el responsable del delito que se está investigando.
1: Oye, pero sin embargo, hay situaciones en las que parece muy evidente que alguien cometió un delito. La pregunta también viene de cajón ahora. ¿Por qué habría que esperar un juicio?
2: Ya, bueno, de partida hay que esperar un juicio porque así lo dispone la ley. Eso como primera cosa, digamos, como punto de partida. Pero si tuviera yo que explicar por qué la ley establece esta exigencia, es porque incluso en esos casos en que aparezca como muy evidente que se ha cometido un delito y que determinada persona tuvo participación, aún en esos casos hay que determinar exactamente qué es lo que ocurrió, quién participó. Y si esa conducta constituye el delito que se está investigando, porque también podría constituir otro delito. Por supuesto, puede haber casos en que desde un comienzo aparezca claramente establecida la participación de una persona en un hecho que revista caracteres de delito. Imaginemos, por ejemplo, que hay, no sé, 10, 15 testigos que vieron que en la calle una persona le disparó a otra. ¿Ya?
1: Te entiendo, ya.
2: En ese caso, claro, no hay duda de quién disparó. Es decir, van a haber 10 o 15 personas que van a decir, mire, este señor que está con la chaqueta roja y los jeans oscuros es la persona a quien tenemos retenido aquí, es la persona que disparó. En ese caso, claro, no se puede defender el autor de los disparos diciendo que él no cometió el hecho. Pero ojo, pueden haber otras circunstancias que hacen que su culpabilidad esté atenuada o que derechamente no tenga responsabilidad penal. Y no son casos de laboratorio, no son cosas que no puedan ocurrir. Siguiendo este ejemplo, pensemos en la situación en que los testigos oyen estos disparos.
1: Ya.
2: Inmediatamente después ven a una persona tirada en el suelo y a otra persona con un arma en la mano. Se dirá, este es el homicida, ¿cierto?
1: Sí.
2: Este es el asesino. Pero resulta que posteriormente, en la investigación, se logra establecer que quien resultó muerto había intentado asaltar a la persona que efectuó los disparos. En esos casos, se podría configurar una hipótesis de legítima defensa, ¿ya?
1: Cambia la cosa.
2: Cambia, pero completamente. Y ojo, Ángel, esto es algo que se ha visto mucho en las noticias, en que, por ejemplo, uniformados que están de franco y utilizando su arma de servicio, han repelido asaltos defendiéndose ya sea ellos mismos, familiares u otras personas, ¿ya? ¿Qué pasa? Insisto, en un primer momento es indicado, imputado, como autor de un delito de homicidio, si es que resultó muerto quien se determinó después que era el asaltante. Pero resulta que después, durante la investigación, se logra acreditar esta circunstancia, opera la legítima defensa y esa persona quedará exenta de toda responsabilidad. No será condenada por ese delito de homicidio. Y es por eso, volviendo a la pregunta, en que aún en los casos más evidentes, igualmente hay que hacer una investigación.
1: Oye, me acordé de un caso acá, y a lo mejor también los auditores acordarán, en Valparaíso hubo una discusión entre una pareja, entonces una persona X se acercó a defender a la mujer por esta discusión porque ya había subido de tono, y resultó ser de que la persona que estaba agrediendo a la mujer era un gendarme. Y la persona que fue a defender a esta mujer de su pareja era otro uniformado de la rama de la Marina.
2: Yeah.
1: Era marino.
2: Yeah.
1: Entonces el gendarme se abalanzó sobre el marino, le sacó su arma, y el marino también se defendió con su propia arma.
2: Yeah.
1: Hasta ese momento el marino era culpable. Con la investigación y las cámaras, evidentemente lo que estamos conversando, resultó que fue legítima defensa por parte del marino.
2: Así es. Ahí está justamente uno de los ejemplos que pueden darse, ¿verdad?
1: Y está ahí disponible en las redes sociales el caso que estamos hablando.
2: Y son muchos, si se trata, Ángel, de casos mediáticos que han sido conocidos por la comunidad en general. Recuerdo hace un par de años la situación en que un animador de televisión había sido acusado de abuso sexual en contra de una niña pequeña en la puerta de un casino, creo que fue en Viña del Mar.
1: También me acuerdo.
2: No sé si lo recuerdas. Afortunadamente existían las cámaras de seguridad, pero él fue pasado a una audiencia de control de detención, si mal no recuerdo, se le tomó detenido. Pasó a una audiencia de control de detención y afortunadamente ya en ese momento se habrían logrado reunir otros antecedentes que daban cuenta que había sido todo un invento y que él no había tenido nada que ver. Pero probablemente ya cuando salió la noticia de que tal persona, como era famosa, estaba en calidad de imputado, probablemente hubo mucha gente que debe haber dicho, chuto, ojalá que le caigan las penas del infierno.
1: Obviamente que sí. O sea, en el fondo aquí estamos aprovechando de pasarle publicidad a las empresas que tienen las empresas de cámara de seguridad, porque nos está recomendando aquí de cajón, diciéndonos, oye, es bueno tener cámara de seguridad en el frente de tu hogar.
2: Es bueno.
1: Oye, entonces, debido a todo lo que hemos conversado, ¿cuál es la diferencia entre un imputado y un condenado?
2: Sí, bueno, algo habíamos dicho hace un momento atrás. Imputado, cierto, es la persona a quien se le atribuye participación en un hecho que podría ser delito, ¿ya? Se está investigando, solamente se está atribuyendo responsabilidad, pero aún un tribunal no ha determinado que esa persona de quien se dice que es el autor del delito efectivamente lo haya sido.
1: Yeah.
2: Para eso se requiere un juicio y una sentencia de un tribunal en que, con la prueba que se rindió, determine que efectivamente esa persona es culpable de determinado delito.
1: Wow, o sea, aquí parece que en esta confusión también hay una tremenda responsabilidad de nosotros como medios de comunicación, ¿no?
2: Sí, Ángel, sí, absolutamente. Es un tema sumamente delicado. A ver, informar sobre un delito es perfectamente legítimo. Por supuesto, es también una de las, creo yo, de las obligaciones de un medio de comunicación, ¿verdad? Pero debemos distinguir la información respecto de hechos que están acreditados y respecto de sospechas, porque muchas veces en los medios de comunicación se da por establecido que algo ocurrió. No se toma la precaución de decir, por ejemplo, esto está recién en etapa de investigación, esto aún no está confirmado, esto es un trascendido. Claro, y puede pasar que posteriormente se determine que la persona a quien se le estaba sindicando como responsable de algún delito no lo había cometido, pero ya tu imagen ya quedó absolutamente manchada, por así decirlo, ¿verdad? Y el daño, el perjuicio que a ti se te ocasionó prácticamente es irreparable en muchos casos.
1: Vamos a seguir con esta grata conversación. Don Rodrigo Alarcón Reyes está acá a los estudios de la 92.3 en la programación de Voces y Tendencias. Nuestro abogado penalista, del cual vamos a seguir después de estos clásicos compartiendo una grata conversación.

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1: Estamos en nuestra tarde de conversación en Voces y Tendencias con nuestros invitados, en este caso desde urgenciaspenales.cl. Estamos hablando acá con Rodrigo Alarcón Reyes, abogado penalista. Ahora vamos a ahondar en un tema bastante interesante. Entremos, ¿te parece?, en el tema de los derechos. Eso no significa sentarse derecho, caminar derecho. Ah, no. Estamos hablando de los derechos preferentemente, ¿cierto?
2: Así es.
1: ¿Cuáles son los principales derechos que tiene una persona cuando adquiere la calidad de imputado?
2: Sí, claro, la ley reconoce derechos para el imputado. Hay varios, están señalados en el Código Procesal Penal. Pero bueno, refiriéndonos a aquellos que fundamentalmente los auditores deberían conocer, podemos mencionar en primer lugar el derecho que tiene una persona a saber qué hechos se le atribuyen.
1: ¿Ya?
2: Si se hace efectiva, por ejemplo, si un tribunal de garantía dictó una orden de detención en contra de una persona, al momento de hacerse efectiva esa orden de detención, se le debe informar justamente el motivo por el cual se le está deteniendo, qué hechos se le están atribuyendo. Mira, usted se le acusa del robo de tal lugar, en tal parte, por ejemplo, ¿ya? O de cualquier otro delito que se le esté imputando. Lo mismo si la persona es detenida en situación de flagrancia. Flagrancia es cuando la persona se le detiene estando cometiendo el delito.
1: Okay.
2: En términos generales. Hay otras situaciones de flagrancia, pero en términos generales es cuando es sorprendido, como se dice, infraganti. ¿Ya? Aún en ese caso, también se le debe informar los hechos por los cuales está siendo detenido. También tiene derecho una persona que está en calidad de imputado a contar con un abogado desde los primeros actos del procedimiento. Ese
1: Entiendo.
2: Es un derecho que absolutamente a nadie se le puede negar, y por supuesto que es importante porque pueden haber diligencias que se hagan dentro de esos primeros momentos de la investigación en que yo creo que es relevante que se cuente con asesoría de un abogado. ¿Ya? Tiene derecho también la persona a guardar silencio, a no ser sometidos a torturas u otros tratos crueles o inhumanos, ¿verdad? Que claro, puede parecer como evidente que es así, ¿eh? Nadie puede ser sometido a torturas, pero está establecido como derechos porque lamentablemente no siempre se respeta, ¿ya? De manera que la ley entonces se pone específicamente en esas situaciones regulándolo en el Código Procesal Penal.
1: ¿Sabes que acá hay algo muy interesante y que el delincuente sabe que eso no se puede hacer? Por eso hay muchos videos circulando. ¿Te has dado cuenta que ahora los funcionarios carabineros andan con unas cámaras en la parte frontal de su pecho para utilizar como medio de prueba? Porque se ha logrado ver a través de esas cámaras que los imputados entran a la patrulla y se golpean solos.
2: Efectivamente, no, es un hecho. Claro, o sea, es bueno para los dos lados.
1: Ya.
2: ¿Ya? Bueno, porque de una parte garantiza que no vayan a existir abusos policiales, ¿ya? Y también, por otro lado, para que los funcionarios policiales que efectúan correctamente su trabajo, que son la mayoría, ¿verdad?, también estén a resguardo de alguna acusación que les pueda hacer el imputado.
1: Yo
2: no diría el delincuente.
1: Tiene razón, me caí. Ya cometí un error.
2: Claro, entonces quedan a resguardo, porque efectivamente no es... No es algo quizás de todos los días, pero pasa. Lo mismo que en los calabozos. También a veces se infligen heridas para después tratar de, pensando que eso podrá significar alguna ventaja para ellos.
1: Te entiendo.
2: Sí.
1: Oye, ahora me voy a colocar en la otra contraparte. La ciudadana y el ciudadano a pie. El que ve un acto, ¿cierto?, que está sucediendo en la calle. Porque esta situación que está provocando mucha indignación. Los carabineros. ¿Ya? Nuestra policía, puede ser investigación o carabineros de Chile, detiene a una persona, la lleva ante un juez y al poco tiempo esa persona vuelve a estar en libertad. Y todos pensamos en general, porque aquí todos entramos en el mismo pensamiento, y solemos decir que la justicia no funciona, está funcionando mal, hay una puerta giratoria con los imputados. ¿Por qué sucede esto? Ah, dije imputado.
2: Sí, imputado. Muy bien, Ángel, estamos aprendiendo rápidamente. Sí, eso todos los días lo escuchamos, ¿verdad? Todos los días, la puerta giratoria, la justicia no funciona, pero también es en parte por lo que conversábamos hace un momento atrás. En general, la ciudadanía se informa a través de los medios de comunicación. Y si los medios de comunicación no informan de manera certera, claro, la persona va a ser mal informada y queda esa sensación. Ya decíamos hace un momento atrás, ¿cierto?, que la detención y la prisión preventiva no son penas, ¿ya? Son medidas cautelares. Y no todas las personas, cuando enfrentan un proceso penal, no todos los imputados que enfrentan un proceso penal tienen que estar presos. No tendría lógica. A ver, ¿cómo funciona esto para hacerlo didáctico? Una persona es imputada de un delito.
1: Te entiendo.
2: Cuando ese delito no reviste los caracteres de gravedad suficientes como para que se disponga una orden de detención, la persona es citada a comparecer a una audiencia en el tribunal. ¿Qué tipo de situaciones podemos imaginar, por ejemplo, que no autorizarían a una detención? Bueno, son la mayoría. Imaginemos una persona que es tesorera de un centro general de padres y que se ve o que se acredita con los libros, ¿verdad?
1: Sí.
2: Que no está la plata, no está toda la plata. Eso podría constituir un delito de apropiación indebida. Bueno, se hace la denuncia, la fiscalía realiza las primeras diligencias de investigación, las primeras declaraciones, y si estima que puede haber un delito de apropiación indebida, le pedirá al tribunal que fije una audiencia a la cual se le citará al imputado, ¿verdad?, para que en esa audiencia se le comuniquen los hechos por los cuales está siendo investigado. Eso se llama formalización, ¿ya? Al revés, si una persona es acusada de haber cometido un delito ya de una entidad distinta, un delito sexual, un homicidio, lesiones graves, claro, un juez podría despachar una orden de detención para que comparezca al tribunal. En el tribunal se le va a informar los hechos por los cuales está siendo investigada y ahí el fiscal es quien debe determinar si solicita al juez o no que esa persona quede privada de libertad mientras se tramita la investigación.
1: Okay.
2: Ya decíamos, hay delitos que no ameritan en principio una prisión preventiva porque no se dan las causales que la ley señala para que una persona quede en prisión preventiva y otros casos en que sí. En definitiva, es el fiscal el que debe convencer al juez, si es que quiere que esa persona quede presa, que esa persona es un peligro para la seguridad de la sociedad, que es un peligro para la seguridad de la víctima, para ciertas diligencias de investigación que están pendientes, etc. Es decir, puede el fiscal señalar todas las causales que el Código Procesal Penal contempla para que el juez evalúe si esa persona debería estar en prisión preventiva. Al estar en prisión preventiva, queda efectivamente privado de libertad mientras se tramita la investigación. Pero insisto, Ángel, no debiera ser la regla general. Yeah. La gran mayoría de las personas que están imputadas en un delito están esperando los resultados de su investigación y del futuro juicio en libertad. Esa es la regla general.
1: Te voy a dejar planteada una pregunta y después vamos a seguir escuchando clásicos. Okay. Con respecto a todo lo que planteaste recién. ¿Eso quiere decir que una persona puede estar en prisión preventiva y después ser absuelta? Okay. La respuesta, después de los clásicos.
2: Muy bien.

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1: Vamos a continuar con esta programación tan interesante el día de hoy con nuestro abogado penalista de urgenciaspenales.cl, don Rodrigo Alarcón Reyes. Pero antes, auditores, me están comentando por este lado que hay un cable que está a la altura de las ciudadanas y ciudadanos a pie y muy peligroso. Puede la duda de ellos es la siguiente: ¿es un cable de telefonía celular? ¿Es un cable energizado o no? Pero cualquiera sea la situación, está peligroso. Y justamente está en la intersección de la calle O'Higgins con Benavente, para ser más exacto, donde está el local Casa 11. Y ahí está el cable colgando. Y en estos días, a esta hora, sale mucho estudiante. Entonces están medio preocupados algunos peatones con ese cable. A la persona que corresponda, por lo que yo logro apreciar, puede ser un cable en desuso de telefonía. Pero no soy el experto en la materia, para que puedan venir personas a verificar qué está sucediendo ahí con ese cable que está a la altura de los peatones en la intersección de las calles O'Higgins y Benavente. Una vez dicho esto, la pregunta que le dejamos planteada a nuestro abogado Rodrigo Alarcón Reyes: ¿una persona puede estar en prisión preventiva y después ser absuelta?
2: Sí, claro. Por lo que decíamos hace un momento, Ángel, cuando se decreta la prisión preventiva es en los albores de la investigación, cuando recién está comenzando. Entonces, en ese minuto, al juez, la fiscalía le va a proporcionar esos antecedentes preliminares. A ver, yo, Ángel, fui defensor penal público durante muchos años, entonces me correspondió ver muchas causas y, por lo tanto, muchas situaciones a través de las cuales uno puede ejemplificar estos temas. Hay un caso paradigmático que es el del reconocimiento o el mal reconocimiento que se hace de un imputado. Imaginemos una situación en que a una persona de noche la asaltan en la calle, el autor del hecho huye del lugar y en eso llega Carabineros. La víctima dice: mire, me asaltaron, fue corriendo en esa dirección. Y Carabineros comienza la persecución y detienen a una persona. La víctima puede decir: sí, mire, esa persona fue.
1: Entiendo.
2: Y se llega con eso a la audiencia. Le van a comunicar a esa persona que la están investigando por un delito de robo con intimidación o de robo con violencia, y como es un delito que tiene una penalidad alta, se va a pedir respecto a él la prisión preventiva. Y es muy probable que el juez la decrete. Ahora, si esa persona no fue la que cometió el asalto, que, insisto, son cosas que han ocurrido, va a tener que esperar a que se puedan realizar las diligencias que él puede solicitar a través de su abogado para acreditar que no es él la persona que cometió el delito. Por ejemplo, testigos que den cuenta de que él venía saliendo de otro lugar, que había estado con ellos en los momentos previos, etcétera. Puede haber un sinfín de situaciones que expliquen la presencia de esa persona en el lugar, pero que no era la persona que cometió el delito ni la persona que salió huyendo. Esa persona, en consecuencia, puede haber estado en prisión preventiva durante meses y después ser absuelto.
1: Ya. Hoy hay un auditor que, por si acaso, escuchamos por interno el audio acá con nuestro abogado, ya don Néstor, que está muy atento escuchándonos, y tiene relación con la pregunta que te voy a hacer. ¿Cómo le explicamos eso a una víctima que ve que el imputado recupera su libertad?
2: Sí, a ver, hay que reconocer, Ángel, que la preocupación de las víctimas es absolutamente legítima. La ley también a las víctimas les reconoce, ¿verdad?, ciertos derechos y mecanismos que están orientadas a la protección de estas víctimas, algunas medidas de seguridad que se pueden decretar, ¿verdad? Pero claro, eso probablemente no va a tranquilizar a la víctima, y la víctima va a tener la percepción de que la justicia no funciona. Pero también tenemos que considerar que esa víctima está viendo la situación legítimamente, insisto, desde una óptica particular, desde lo que le pasó directamente a él. Pero el tema debe ser abordado desde una óptica más general, como sistema, para que también esto pueda funcionar. Y recojo o reitero lo que dije hace un momento atrás: no todas las personas que están imputadas de cometer un delito podrían estar o deberían estar presas. El sistema no daría abasto para todo aquello. Y en todo caso, sí, hay situaciones en que la víctima, en algunos casos más que en otros, realmente tiene el derecho a sentirse frustrada. Hay ocasiones en que uno por lo menos puede opinar que la persona en atención a los antecedentes penales que tiene,
1: sí,
2: a la gravedad del delito que cometió, a la reiteración de

0: de esa resolución ante la Corte de Apelaciones y habrá una segunda instancia que podrá decidir si mantiene la decisión del juez que decidió dejarlo libre o si revoca esa decisión y dispone la prisión preventiva del imputado.
1: O sea, en el fondo, dejar en libertad a un imputado no significa que el juez considera que es inocente.
0: No, por supuesto que no. Por lo mismo que hablamos un momento, aquí recién está comenzando la investigación, está comenzando la causa. Se va a fijar un plazo de investigación y va a faltar un buen tiempo para que esa causa llegue a un juicio. Y en ese juicio recién se tendrá que acreditar si la persona es culpable o no. ¿Ya? Entonces, que lo dejen en libertad, el juez no está diciendo que esta persona es inocente, simplemente está diciendo que no estima que sea necesario para cumplir con los fines del procedimiento la prisión preventiva, que esa persona quede presa.
1: Te entiendo. Esto en relación también de la conversación que estábamos teniendo con nuestros auditores por interno aquí, en lo que también señalaba entre la cantidad de aumento de ocurrencias de delitos graves por parte de menores de edad en lugares públicos, en donde la gente los detiene, se los entrega a carabineros y al otro día ya están cometiendo nuevamente los delitos. Ahora, si esa misma persona, después, por haber estado en libertad, lo agreden después a esa persona que está, vuelve a estar en libertad, y ahí la justicia juega a su favor por pasar a ser, o sea, pasó de ser víctima, o sea, pasó de ser victimario a víctima.
0: Claro, se pueden dar todo tipo de situaciones. Y ojo que en el caso de los menores de edad se puede dar con mayor frecuencia esta situación de frustración de las víctimas, ¿verdad? De impotencia, de pensar que no existe la justicia. Y eso obedece a una razón legal. Los menores de edad entre 14 y 18 años están sujetos a una legislación distinta de la de los adultos, ¿ya? Las sanciones que se aplican a los menores de edad son distintas a las penas que se aplican a los adultos. Son sanciones menos rigurosas, ¿ya? De manera que en esos casos, para que se deje a un menor de edad en internación provisoria, en ese caso no se llama prisión preventiva, se llama internación provisoria, deben existir más elementos de peligrosidad que aquellos que se acreditan respecto de un adulto. Entonces sí, efectivamente uno puede ver un menor de edad que tratándose de hechos quizás no tan graves, es detenido una vez, otra vez, otra vez, otra vez.
1: Te entiendo.
0: Y claro, produce esa sensación de impotencia, frustración en las personas, en las víctimas sobre todo.
1: Oye, acá los auditores saben que a los invitados siempre tengo que hacerle una pregunta insidiosa.
0: Sí.
1: ¿Te parece, no? Porque hay una pregunta que seguramente te han hecho en más de una oportunidad. ¿Cómo puede un abogado defender a una persona cuando sabe que cometió un delito?
0: Claro, es una pregunta que se hace con frecuencia, ¿verdad? Pero hay que partir de la base que toda persona merece o tiene derecho a una defensa. Lo decíamos al principio, Ángel, en primer lugar hay que determinar si los hechos ocurrieron realmente como aparece a primera vista.
1: ¿Ya?
0: Ya explicábamos que muchas veces las cosas no son lo que parecen ser. Pero inclusive en los casos en que está determinado que la persona cometió un delito, hay otras circunstancias que el abogado defensor tiene que encargarse que sean establecidas en un juicio. Y entre esas está, por ejemplo, que se determine la pena a aplicar de acuerdo al grado de culpabilidad del autor. Las penas abarcan distintos espacios de tiempo. Por ejemplo, una pena puede ir de entre 10 años y un día a 15 años. ¿Ya? Yeah. Y es el juez, o los jueces, en este caso de un tribunal oral, quienes deciden qué pena específica se les va a aplicar. 10 años y un día, 11, 12, 15. Yeah. ¿Ya? Y bueno, será labor del defensor exponer antecedentes, si es que existen, ¿ya?, de que esa persona no merece que le apliquen la sanción en su tramo superior. Supongamos que esa persona colaboró con la investigación.
1: Te entiendo.
0: ¿Ya? Esa es una circunstancia atenuante de responsabilidad, que se llama colaboración con la investigación precisamente. Y al establecerse una circunstancia atenuante junto a otra que podría surgir dentro también de la investigación, esa persona podría ver o que se le rebaje el grado de la pena o que se aplique la pena dentro del mínimo del tramo que fija la ley. Entonces esa es una función legítima del abogado. El abogado no siempre, como creen las personas a veces, va a ir a establecer o a tratar de establecer que la persona es inocente.
1: Entiendo.
0: No, perfectamente uno puede partir desde el principio del juicio reconociéndole a los jueces que mi representado efectivamente cometió el delito. pero que concurren

0: ciertas circunstancias que se van a establecer dentro del juicio, en virtud de las cuales no amerita que le apliquen la sanción en su tramo superior.
1: Ya, pero es un ejemplo, digamos. Pero sí, alguna sanción en años, no la superior, como tú dices.
0: Sin duda, va a ser sancionado, sin duda. Y eso, está perfectamente acorde a la función del abogado defensor, el reconocer desde un principio que su cliente cometió el delito. Se da muchas veces.
1: Te entiendo.
0: No hay ningún problema.
1: Oye, toco madera con la pregunta que te voy a hacer. ¿Escucharon, auditores, o no? Porque para terminar esta grata conversación que estamos teniendo con Rodrigo Alarcón Reyes, abogado penalista, supongamos que mañana uno de nuestros auditores recibe una citación de la fiscalía o de un juzgado penal. ¿Qué debería hacer? Por eso toco madera, ¿eh?
0: También toco madera, Ángel. Acuérdate que a cualquiera nos puede pasar. Bueno, lo primero, no entrar en pánico. He visto mucha gente que efectivamente llega desesperada, sin dormir durante varios días, ¿verdad?, a raíz de esto. Pero que existe una investigación en su contra no quiere decir necesariamente que haya cometido un delito, que vaya a ser condenado o que vaya a estar preso. Puede darse también la situación en que la persona reconozca que cometió el delito, ¿ya?, pero que no vaya preso. Algo decíamos la semana pasada, Ángel, en cuanto a aquello que se llaman beneficios o penas sustitutivas.
1: Sí,
0: en que una persona, si comete un delito que la ley sanciona con una pena inferior a 5 años, o hasta 5 años, mejor dicho, y no tiene antecedentes penales, esa persona perfectamente podría optar a cumplir una eventual condena en libertad a través de alguna pena sustitutiva, ya no necesariamente preso. Por eso, no caer en pánico, como decíamos, pero sí buscar asesoría, porque todas las actuaciones del procedimiento, particularmente las iniciales, pueden ser muy importantes para el resultado de la investigación.
1: Ya, ahora sí, para finalizar con esta grata conversación, Rodrigo Alarcón Reyes, abogado penalista que está con nosotros en Voz Hace Tendencias, como todos los jueves, de 16 a 17 horas, y también con la buena música que nos acompaña. ¿Cómo pueden ingresar a urgenciaspenales.cl y requerir de tus servicios como abogado penalista?
0: Muy fácil, Ángel. Bueno, en Google, ¿verdad?, poner el nombre de la página, www.urgenciaspenales.cl. Como mencionábamos también la semana pasada, hay un formulario en el cual brevemente pueden hacer mención al caso que les afecta. Se les va a contestar a la brevedad y se buscará la forma ahí de que se concrete una entrevista con el consultante.
1: Muy bien. De esta manera, agradecemos tu presencia acá en los estudios de la 92.3. Oye, llegaste sin lluvia, te vas con lluvia.
0: Nos vamos con lluvia. Muchas gracias, Ángel, por la invitación, y esperemos que esto pueda seguir reiterándose.
1: Oye, vamos a invitar a nuestros amigos y amigas que nos están escuchando a seguir en la programación de Voces y Tendencias. Recuerda, hasta las 19 horas, 7 de la tarde. Noticias, y continuamos con nuestra programación.

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2: Un funcionario activo de Carabineros resultó con lesiones de extrema gravedad tras protagonizar una colisión frontal de alta energía durante esta semana en la comuna de Villarrica, región de la Araucanía. Tal como lo señala Radio Carabineros de Chile, el accidente ocurrió en un camino interior del sector Cruz Blanca, cercano a la ruta que conecta Villarrica con Pucón. Por causa que son materia de investigación, dos vehículos particulares colisionaron frontalmente. Uno de los automóviles era conducido por una mujer, mientras que el segundo era guiado por el funcionario policial perteneciente a la dotación de la novena comisaría de Pucón. Producto del impacto, el carabinero sufrió lesiones de extrema gravedad en el lugar donde fue estabilizado por la tripulación de una ambulancia avanzada de SAMU, tras lo cual se activó un operativo de evacuación aeromédica. En este contexto, un helicóptero de carabineros trasladó al funcionario desde el estadio de Villarrica hasta el helipuerto del Hospital Regional de Temuco, donde fue atendido por especialistas. Continuando con información de Radio Carabineros de Chile, dos carabineros activos y un tercero en retiro forman parte del grupo de 6 personas detenidas por la comisión de diversos delitos en la comuna de La Unión, región de Los Ríos. Señalar que los funcionarios policiales estarían vinculados a una banda que perpetró delitos como usurpación, sustracción de madera, receptación a vigiato, violación de secreto, obstrucción a la justicia, uso malicioso de instrumento público y faenamiento clandestino. Esta investigación comenzó en el año 2025, liderada por el Ministerio Público y la Policía de Investigaciones, tras la usurpación de un terreno forestal. Según lo informado por la Policía de Investigaciones, uno de los imputados habría utilizado predios forestales privados para efectuar la tala y sustracción ilegal de madera, que luego vendían a terceros como leña. A eso se estaría sumando la existencia de actividades vinculadas a posible avigeato, faenamiento clandestino o comercialización de carne de origen ilícito. Es más, durante el procedimiento, los detectives lograron incautar más de 430 kilos de carne de vacuno que se encontraba en proceso de faenamiento ilegal al interior de un galpón de una vivienda sin cadena de frío. La carne fue incautada por la Seremi de Salud de la región de Los Ríos.
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2: El delegado de Chiloé, Fernando Borges, informó que un médico especialista estaría revisando la cámara hiperbárica de Quellón, en la región de Los Lagos. La inspección estaría buscando alternativas que estarían permitiendo poner en funcionamiento el equipo y atender así a pescadores y buzos mariscadores. Incluso se señala que se está trabajando junto a la Subsecretaría de Redes Asistenciales y el Servicio de Salud Chiloé para cumplir con los compromisos adquiridos. La autoridad explicó que el objetivo es contar con un equipo operativo que permita brindar atención oportuna a quienes sufran emergencias en Quellón y también en el archipiélago, asegurando que las gestiones van a continuar y que próximamente se entregarán novedades sobre este proceso.
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4: 17 horas, 2 minutos.
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1: Como decíamos cuando éramos jóvenes acá, porque aquí también nos escuchan nuevas generaciones. Oye, qué buena onda se respira en el día, ¿cierto? Estamos en otro bloque para seguir acompañándoles aquí en Voces y Tendencias. Se siente a la vuelta de la esquina que queremos también dar a conocer a todos ustedes ese nuevo consejo que es muy especial para los jóvenes. Sí, vamos a incluir a los adultos y a los más grandes de la casa. Retomemos el hábito de la lectura antes de que termine el día. No del teléfono, sino que de un libro físico. Porque resulta ser que leer, aunque sea dos páginas de un libro por la tarde, relaja el sistema nervioso más rápido que mirar redes sociales. ¿No me cree? También lo invito a hacer ese ejercicio. Alimentar la imaginación, compartir con la familia y seguir disfrutando los clásicos de Voces y Tendencias.

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1: Cuando se trata de clásicos, se trata de sintonizar la 92.3 en Voces y Tendencias. Y también de buenos consejos. ¿Sabía usted que el estrés laboral o el estrés diario y los problemas emocionales no están avisando? Y cuidar tu salud mental es clave para vivir en armonía. 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Ya, con este consejo, definitivamente ahora sí, continuamos escuchando clásicos.

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El acoso escolar no siempre deja marcas físicas. Los rumores, la ley del hielo y la exclusión social duelen en el alma. Si ves a un compañero quedarse solo todos los días, acércate. Tu empatía o un simple saludo pueden cambiar por completo el día de alguien.

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1: En el 92.3 de Puerto Montt, indicamos la hora.
2: 17 horas, 31 minutos.
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1: La tarde está avanzando en la provincia, en la región, en el país y el mundo. Y tú sigues fiel a nuestra sintonía en el 92.3, en el Voces y Tendencias del día de hoy. Y si estás frente al computador, por esas cosas de la vida, lleva mucho rato sentado en el trabajo, detente un minuto. Estira los brazos, estirado. Mueve el cuello de lado a lado y respira profundo. Me van a creer que tu cuerpo y tu mente te lo van a agradecer para rendir el doble el resto del día. Así que sigue conectado con nosotros en la 92.3 en este lo que es la programación del Voces y Tendencias. Invita a toda la familia a sintonizarnos y mantenerse al día de lo que está pasando en nuestra región y el país.

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1: Estamos aquí para acompañarles en el Voces y Tendencias, pero no se olvide de estos consejos que son pero espectaculares. Te llegó una citación de fiscalía, te llamaron a declarar. No improvises. 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Y nunca te olvides de mencionar que escuchaste este aviso en Voces y Tendencias. Después de estos espectaculares consejos, obviamente, debemos seguir con clásicos.

Voces y Tendencias te sugiere, queridos amigos y amigas que les gusta andar en moto, en los semáforos nunca nos quedemos al centro de la pista, debemos ubicarnos siempre a un costado. Así, si el auto de atrás no frena a tiempo, tenemos una tremenda vía de escape libre.

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1: Oiga, pero qué bien se pasa la tarde en nuestra sintonía de Voces y Tendencias. Avanzamos juntos en esta programación y queremos dejarles un mensaje a todos nuestros auditores y auditoras, desde los estudiantes hasta los más grandes de la casa. Nunca es tarde para descubrir algo nuevo. El consejo de hoy, es que le dediques solo 5 minutos a leer sobre ese tema que siempre te ha llamado la atención. Resulta ser que mantener la mente curiosa nos llena de juventud y energía vital. Ahora, después de este simple consejo, invitación a seguir disfrutando con nosotros aquí en el dial, pues, y seguir conectándonos con el mundo de los clásicos. La música y las tendencias no se detienen en Voces y Tendencias.

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2: En el 92.3 de Puerto Montt, indicamos la hora.
3: 17 horas, 58 minutos.
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Cuando se trata de clásicos, se trata de sintonizar la 92.3 en Voces y Tendencias. Y también de buenos consejos. ¿Sabía usted que el estrés laboral o el estrés diario y los problemas emocionales no están avisando? Y cuidar tu salud mental es clave para vivir en armonía. 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Ya, con este consejo, definitivamente ahora sí, continuamos escuchando clásicos.

Siempre aquí en la compañía de Voces y Tendencias, en el regreso a casa, con buenos consejos. Por ejemplo, unas plumillas desgastadas pueden nublar por completo tu visión en un día lluvioso. ¿No lo sabías? Ahora, ¿qué debe hacer? Fácil, cambiarlas a tiempo y mantener el depósito de agua con líquido limpiador. Hay que asegurarse de una vista despejada. Mientras sigas escuchando y conduciendo, los clásicos también del regreso a casa de Voces y Tendencias.

Aquí estamos acompañándoles a todos nuestros amigos y amigas en el regreso a casa de Voces y Tendencias. Y es momento de encender las luces para acompañar tu viaje por la hermosa ciudad de Puerto Montt o la región de los lagos. O donde quieras que nos estés escuchando hasta ahora, ¿cierto? Pero no te olvides, si vas manejando en el transporte público, te dejamos este consejo. Mantén una distancia prudente con el vehículo de adelante y evita acelerar a fondo en las luces rojas. Conducir con calma no solo te ahorra combustible, sino que cuida tu sistema nervioso después de un día intenso en la pega. Respira profundo, viaja seguro y sigue conectado a nuestra señal en todo el mundo a través del www.92.3.cl y el dial 92.3 en este regreso a casa de Voces y Tendencias.

Este horario es espectacular, ¿cierto? Escuchando clásicos aquí en el regreso a casa de Voces y Tendencias. Recuerde, el viento del sur a veces golpea fuerte de costado. Eso, en ocasiones, desestabiliza el vehículo. Entonces, ¿qué debemos hacer? Sobre todo al adelantar los camiones, es re complicado. Sujete el volante con ambas manos, con firmeza, y reducir la velocidad para mantener la trayectoria de su vehículo. Así que, a viajar firme y seguir escuchando los clásicos de Voces y Tendencias.

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1: Estamos aquí para acompañarles en el Voces y Tendencias, pero no se olvide de estos consejos que son pero espectaculares. 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Y nunca te olvides de mencionar que escuchaste este aviso en Voces y Tendencias. Después de estos espectaculares consejos, obviamente, debemos seguir con clásicos.
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1: En el 92.3 de Puerto Montt, indicamos la hora.
2: 18 horas, 30 minutos.
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No puede faltar Piratas del Caribe y el ritmo de aventura en música de películas de voces y tendencias. Es por eso que izamos las velas al año 2003. Disney relanzaba el cine de piratas con el capitán Jack Sparrow. La producción de la música fue un caos absoluto. El compositor original fue despedido a mitad de camino y llamaron de emergencia a un equipo de músicos que, en un solo fin de semana de encierro, compusieron un tema con un ritmo galopante que simula las olas del mar golpeando un barco. Así que ahora, súmate a la tripulación en voces y tendencias, escuchando His Eye the Pirate, compuesta por Klaus Badelt y Hans Zimmer.

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1: Qué gran tarde estamos compartiendo juntos aquí en el Dial 92.3. Definitivamente nuestra ciudad se mueve hacia el descanso, así que para todos nuestros auditores y auditoras de las distintas generaciones que ya van llegando a su hogar o se están preparando para ir al hogar, ahí les va un consejo de oro, oro, oro, pero de oro, oro, pues. Apenas cruces la puerta de tu casa, tómate 5 minutos antes de prender el televisor o revisar pendientes. Quítate los zapatos, saluda con cariño a los tuyos y regálate una transición suave entre las obligaciones y el calor del hogar. Qué buen consejo, ¿cierto? Ya, sigamos disfrutando de la mejor energía en el Voces y Tendencias en este regreso a casa.

En el regreso a casa de Voces y Tendencias te informamos que los temporales del sur suelen dejar ramas, hojas o pequeños desprendimientos de tierra en las rutas secundarias. Hay que tener atención con eso, nunca olvidarse. Conducir con luces encendidas y la mirada atenta al camino para anticipar cualquier obstáculo. Viaja alerta y sigue disfrutando los clásicos en el regreso a casa de Voces y Tendencias.

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1: Y seguimos en este mes tan especial como es el mes de septiembre. Y bueno, nosotros vamos a seguir celebrando el mes de la chilenidad. Y vamos a continuar guiando nuestros pasos en el mes de la Biblia. Y al mismo tiempo, vamos a seguir concientizando la esperanza en el mes de la concientización de la prevención del suicidio. Porque cada vida importa. Por eso, si quieres pasarlo bien o tienes pensado realizar actividades extraprogramáticas junto a la familia o amigos, la clave es responsabilidad. Así que si vas a beber, por favor, pasa las llaves y no conduzcas, porque cuidar tu vida y la de los demás, ese es el mejor homenaje a nuestra tierra. Sigamos celebrando juntos este mes de la chilenidad, el mes de la Biblia y el mes de la concientización de la prevención del suicidio. 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Después de estos espectaculares consejos, obviamente, debemos seguir con clásicos.

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1: Definitivamente estamos muy motivados con esta multiplicación de energía en El Regreso a Casa de Voces y Tendencias. Debo hacerte esta pregunta. ¿Cómo está la cosa en el taco? Está complicado, ¿no? Entonces, si el taco o el trayecto a casa se está haciendo un poco más largo, nuestro consejo es infalible. Primero, sube el volumen de la radio y canta con fuerza tu canción favorita. Cantar, me vas a creer que libera endorfinas, reduce el estrés de la jornada y transforma por completo tu estado de ánimo para que puedas llegar con una tremenda sonrisa a compartir con los tuyos. Así que siga en nuestra compañía, en este mismo dial, 92.3 FM de Puerto Montt. Y ahora, se escuchan los clásicos para que tu corazón siga latiendo junto a los tremendos éxitos de siempre. Así que, dele play y sigamos conduciendo en los tacos de nuestra hermosa ciudad de Puerto Montt en este regreso a casa de Voces y Tendencias.

0: Cuando se trata de clásicos, se trata de sintonizar la 92.3 en Voces y Tendencias. Y también de buenos consejos. ¿Sabía usted que el estrés laboral o el estrés diario y los problemas emocionales no están avisando? Y cuidar tu salud mental es clave para vivir en armonía. 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Ya, con este consejo, definitivamente ahora sí, continuamos escuchando clásicos.
1: Y así llegamos al final de hoy en Voces y Tendencias. Nos hemos puesto al día con lo último en noticias, curiosidades y tendencias en la voz de Ángel Contreras Veroiza. Mañana nos reencontramos. Sigue disfrutando ahora de lo mejor de los 80 y 90. Aquí en la 92.3.
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3: 18 horas, 59 minutos.
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1: 19 horas, 30 minutos.
2: .3 en Puerto Montt.
3: Un, dos, tres.

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Un aporte de la Iglesia para vivir en el respeto y la buena convivencia. El documento Integridad en el servicio eclesial es un texto de la Conferencia Episcopal Chilena que nos entrega 20 orientaciones para iluminar y guiar a las instituciones y personas que prestan un servicio en la Iglesia. Pero además, estas orientaciones pueden ser de ayuda para toda persona en cualquier ambiente en el que se desenvuelva. Cuidar con los resguardos adecuados los procesos de acompañamiento espiritual. Los obispos afirman que el acompañamiento espiritual debe desarrollarse con cautela y solo si se tiene la preparación debida para ello, siendo necesario informar oportunamente a la persona que solicita la ayuda respecto de su finalidad, objetivos y la modalidad del acompañamiento, consejería o apoyo. Quien acompaña debe recibir adecuada formación al respecto, reconociendo las propias limitaciones en sus áreas de formación. 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
1: 20 horas, 28 minutos.
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1: 20 horas, 58 minutos.
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